0: En nuestros estudios es la hora 21:16.
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0: nuestros estudios. Es la hora 21:32 minutos.
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0: En nuestros estudios es la hora 21:46.
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0: En nuestros estudios es la hora 22:02.
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0: En nuestros estudios es la hora 22, 17 minutos.
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0: En nuestros estudios es la hora 22:30.
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0: En nuestros estudios es la hora 22:50 minutos.
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0: En nuestros estudios es la hora 23, 3 minutos.
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0: nuestros estudios. Es la hora 23, 18 minutos.
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0: en nuestros estudios. Es la hora 23:31 minutos.
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0: En nuestros estudios es la hora 23:49 minutos.
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1: En nuestros estudios es la hora 00:00.
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0: Gracias. Muchas gracias. 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Gracias.
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0: En nuestros estudios es la hora 0:36 minutos.
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0: En nuestros estudios es la hora 0:46 minutos.
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0: En nuestros estudios es la hora 1:04.
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0: En nuestros estudios es la hora 1:33.
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0: En nuestros estudios es la hora 1:47 minutos.
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1: En nuestros estudios es la hora 2:01.
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0: En nuestros estudios es la hora 2:16.
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0: En nuestros estudios es la hora 2:31 minutos.
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0: En nuestros estudios es la hora 2:47 minutos.
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1: En nuestros estudios es la hora 3, 2 minutos.
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0: nuestros estudios. Es la hora 3:16.
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0: En nuestros estudios es la hora 3:31 minutos.
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0: En nuestros estudios es la hora 3:47 minutos.
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1: En nuestros estudios es la hora 4 en punto.
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0: nuestros estudios. Es la hora 4:17.
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0: nuestros estudios. Es la hora 4:32.
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1: En nuestros estudios es la hora 5:02.
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0: En nuestros estudios es la hora 5:18 minutos.
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0: En nuestros estudios es la hora 5:31 minutos.
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0: En nuestros estudios es la hora 5:47 minutos.
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3: En nuestros estudios es la hora 6 en punto.
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1: En nuestros estudios es la hora 6, 16 minutos.
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1: En nuestros estudios es la hora 6:30. 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
1: En nuestros estudios es la hora 6:47.
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2: En nuestros estudios es la hora 7:01.

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0: Radio, 7:11 a.m. en la República Argentina, y aquí estamos comenzando con una nueva jornada y con una nueva semana y con un nuevo mes, ¿sí? Estamos iniciando el mes de agosto formalmente con Jorgito Sacoski en los controles hoy. ¿Cómo va, Jorge? ¿Bien? Bueno, me alegro. No hacía falta el hielo para la caña con ruda. No, y bueno, pero o sea, me viniste estropeado, diría. Sí, este, el hielo, o sea, se ve que era, le seguiste. Así que bueno, estamos a lunes 3 de agosto de 2026, que estamos comenzando juntos, este octavo mes del año ya, ¿eh? Impresionante lo rápido que está pasando el año 2026, la verdad. Señal, me dijo el otro día un amigo, ¿sabes a partir de cuándo empieza a pasar rápido el tiempo? A partir del momento en que te empezás a quedar viejo, ¿eh? Eso se lo decía una persona de 30 y algo, ¿no? Así que, bueno, ¿qué dejamos para nosotros? No, está pasando realmente muy rápido el año, estamos ya en el mes de agosto, y bueno, y comenzó agosto, en realidad terminó julio como suele ser agosto, ¿no? Con viento, con temperaturas altas, después de la lluvia que tuvimos también durante el fin de semana, es como que el sábado, como que bueno, se acomodó un poco a lo que venía siendo anteriormente. Pero bueno, hoy estamos de nuevo acá con 20 grados de temperatura, con una situación de humedad bastante pronunciada del 90%, con una presión atmosférica de 998.2 hectopascales. El pronóstico, bueno, todos los pronósticos dicen que hoy va a llover, pero hay algunos que difieren en cuanto a qué hora. Por ejemplo, las aplicaciones de teléfono dicen que recién más cerca del mediodía estaría lloviendo, justo a la hora de que tenés que salir, vos que viniste en moto, más o menos a esa hora supuestamente estaría lloviendo, mientras que el Servicio Meteorológico Nacional dice que esto ya va a ocurrir ahora desde la mañana, ¿sí? Está bastante oscurito, te digo, el cielo a esta hora, son las 7:13 a.m. en la República Argentina, está bastante nublado, bastante oscuro. Y el pronóstico señala tormentas aisladas, el del servicio meteorológico que solemos, al que solemos recurrir para este tipo de cosas, entre un 10 y un 40%. La probabilidad no es tan alta como para la tarde aumenta entre un 40 y un 70%, y después a la noche vuelve a bajar a entre un 10 y un 40% la probabilidad de tormentas aisladas. Así que bueno, esto entonces en cuanto al tema de lo climático para hoy. La inestabilidad climática se estaría manteniendo hasta el día de mañana, martes, en el que vamos a tener, bueno, ya que estamos, les digo, la máxima también pronosticada para hoy, 24 grados es lo que se pronostica como máxima para el día de hoy. Para mañana martes, 23 de máxima. Y clima inestable con tormentas aisladas y probabilidad de chaparrones hasta la tarde del día de mañana. Después se mantiene en realidad con clima inestable también el día miércoles, con tormentas aisladas probables para la segunda mitad del día, pero bueno, falta todavía para eso, máxima 26 grados. Y bueno, después un día de veranito, tipo agosto, como para que nos vayamos aclimatando, 29 de máxima para el jueves, con cielo nublado a mayormente nublado. Lo bueno es que hasta llegar el jueves, por lo menos no tenemos ráfagas de viento nuevamente pronosticadas, ¿sí? Y el viernes, durante el viernes, el sábado y el domingo, lo que va a pasar es que van a bajar de nuevo las temperaturas. De nuevo van a bajar las temperaturas. No se aflijan, no vamos a llegar a 4 tampoco, como ha ocurrido hace no tanto tiempo. Bueno, ya casi 2 meses en realidad que hemos tenido esas temperaturas, o mes y pico. Pero vamos a estar con mínimas de un dígito. Vamos a estar con mínimas el viernes, el sábado y el domingo de 9 y 8 grados, ¿sí? Y máximas que, bueno, van a estar, digamos, templadas. 22 grados, 23 grados para el viernes, el sábado y el domingo. El viernes todavía al inicio, teóricamente, tendríamos algún episodio de tormentas aisladas. El sábado, mayormente nublado, probabilidad baja de precipitaciones. Y el domingo, mínima de 8, máxima de 23, con cielo mayormente nublado, según indica el Servicio Meteorológico Nacional. O sea que hay un factor común que vamos a tener durante todos los días, y es que no vamos a tener mucho sol, salvo la segunda mitad del día viernes, según lo que indica el Servicio Meteorológico. Para eso falta un montón. Y en general, nubes en el cielo y bastantes días, hoy, mañana, el miércoles, el viernes, con probabilidad de inestabilidad climática, entonces con probables lluvias y tormentas para esos días, ¿sí? Y bueno, otra particularidad también es que nos va a bajar la temperatura de nuevo el viernes, el sábado y el domingo, que es lo que vienen señalando varios pronósticos ya en el transcurso de las últimas horas. Así que bueno, esto entonces en lo que se refiere a lo climático. Te reitero, para hoy dice el pronóstico que probablemente tengamos alguna tormenta aislada para la mañana del día de hoy. También aprovecho y les aclaro de que no hay ninguna alerta, no hay nada, afortunadamente, para esta zona y para la provincia de Misiones. Así que lo que sí, bueno, clima inestable, así que a salir con todas las previsiones tomadas en ese sentido. Así que bueno, eso entonces en cuanto al tema climático para hoy y para el resto de la semana. Les recordamos una vez más, bueno, ya saben, obviamente los que cobraron, ya saben que cobraron, saben muy bien que cobraron. El día viernes estuvieron cobrando sus haberes, y los que dependen de la administración pública, ¿no? Y después, bueno, en lo que se refiere al calendario de pagos, en este caso de ANSES, ya se sabe también, les hemos comentado, de que va a arrancar a partir mayormente del lunes de la semana que viene. De acá a una semana recién se empiezan a pagar las jubilaciones y pensiones que no superen el haber mínimo, se empiezan a pagar las asignaciones tanto familiares como la universal por hijo. La asignación por embarazo también se empieza a pagar el lunes de la semana que viene. Y bueno, después otros pagos ahí en adelante. Pensiones no contributivas también se empieza a pagar el lunes de la semana que viene. Y bueno, después ya se está pagando, recordemos, desde la semana pasada, desde el 30 de julio, el Fondo de Desempleo Plan 2 o primer mes. Así que eso ya está, digamos, en pago. Pero después, lo más grueso, que es lo que les acabo de describir, se va a estar empezando a pagar a partir del día lunes de la semana que viene. Así que bueno, hacemos una breve pausa, 7 de la mañana, 19 minutos, ya venimos y les empezamos a contar un poco algunas otras cosas también que tienen que ver con la información y con la actualidad.
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7 de la mañana y 27 minutos en la República Argentina. Comenzamos repasándoles algunos de los temas y de los hechos más destacados de las últimas horas. Y bueno, les voy contando algunas cuestiones de lo deportivo en el inicio. Empató Boca y perdió River, ¿sí? Así que bueno, lo de River ya tocando fondo, ¿no? El club que no te espera, como dijo Coudet, bueno, no sé cuánto tiempo lo va a esperar. Ayer, después del partido, se produjeron manifestaciones también de los hinchas de River, pidiendo de que se vayan todos y de que vuelva Ramón Díaz, ¿eh? De que vuelva Ramón Díaz, pidiendo por Ramón Díaz y por alguien más que no me acuerdo. Espérate que voy a llegar por acá a ver si dice por quién más, porque era por Ramón Díaz y por alguien más. Ah, por Aymar. Que venga Aymar también. Lo pedían Aymar. Así que bueno, un pequeño, no era una multitud, digamos, tampoco. Pero bueno, se quedaron ahí en el hall de River para hacer escuchar su... No, a Aymar, porque Neymar ahora volvió a jugar.

0: ¿sí? En el Santos. El fin de semana, no sé qué pasó, también fue protagonista ahí de unos incidentes. Así que, bueno, en lo que tiene que ver con el fútbol, entonces, como les dije, perdió River contra Rosario Central por un gol en contra de Otamendi, que en un rechazo, bueno, la hizo ir a parar a, en este caso, el arco propio. Un partido, la verdad, yo no vi todo el partido, vi un ratito, caótico, realmente caótico, impresionante, en donde en un inicio, digamos, estaba totalmente partido de lado a lado, en donde la verdad, con planteos, digamos, bastante pobres, Rosario Central lo estaba complicando mucho, mucho a River, realmente. Así que bueno, algunos gritos entonces también de, bueno, en realidad River también tuvo algunas chances de empatarlo, ¿sí? Y bueno, de hecho, en alguna contra que casi terminan también en el segundo gol de Rosario Central, ¿no? Ahí, bueno, la hinchada le empezó a gritar a los jugadores, y bueno, y que se vayan todos después para el final, ¿no? Así que bueno, ¿no? Ah, bueno, mire, qué visita madrugadora acá la tenemos a la Guille. Así que bueno, ya le vamos a dar la bienvenida. Y por el lado de Boca, bueno, la verdad que también, acá ya lo vamos a consultar a Guille, seguramente, para que nos diga a ver qué pasó. O sea, más o menos lo vinimos siguiendo también al partido. Porque en este caso empezó ganando Boca, ¿sí? El partido, con un gol de Ascasibar a los 30 minutos, y después, bueno, se lo empata Newell's y se lo da vuelta. Y al final lo terminó empatando Boca. Así que, bueno, esto en cuanto a lo de Boca y lo de River, nada más. ¿Cómo andamos, Guille?
1: Hola.
0: Bueno, no, se viene riendo de River, seguramente.
1: No, de los dos.
0: Ah, bueno,
1: porque,
0: qué suerte.
1: A ver, uno cuando tiene tantos años en fútbol,
0: claro,
1: y pensar que uno mira la tabla de posiciones y lo ve a River último y Boca casi último,
0: sí,
1: parece mentira.
0: Sí.
1: Bueno, ¿cómo le explicás a un chico de 8, 9, 10 años ahora que vos que lo creas hincha de Boca o de River?
0: No,
1: de
0: no,
1: que son equipos grandes.
0: Es embromado. No, no, no, no, claro.
1: Más que en los últimos años, ninguno de los dos ha ganado nada.
0: Sí, es cierto.
1: No, o sea,
0: de River hace, ¿cuánto? 2 años y pico que no.
1: Sí, fíjate que toda la era Gallardo, la segunda vuelta, no ganaron nada.
0: El último campeonato lo obtuvo con De Michelis.
1: Exacto.
0: Así que,
1: entonces, sí, es una cuestión de que no es ahora. Lo que está pasándole a Boca a River no es un arranque malo de torneo y que no se viene arrastrando de tiempo atrás.
0: Claro, es algo que ya viene instalado desde hace un par de años, por lo menos, ¿no?
1: Boca espera que los chicos les salven, porque si no es por Aranda, Flores, Gorosito, uh-huh, ayer Boca a Ñul no le empataba.
0: Así que no.
1: Y River, al revés, trata de buscar contrataciones millonarias,
0: sí,
1: estrambólicas,
0: sí,
1: pagando por jugadores que no lo valen tanta plata, porque después lo terminan marginando y entrenando en cucha-cucha.
0: Sí.
1: Y después, ¿qué sucede? Pasa el tiempo, hago una catástrofe como la de River de ahora, que 5 derrotas consecutivas. ¿Sabes hace cuánto no tenía 5 derrotas consecutivas River?
0: No.
1: Solo tocando torneos locales.
0: Claro.
1: Desde 1911.
0: No te puedo creer. Increíble.
1: Pasaron 115 años para que River tenga 5 derrotas consecutivas.
0: Qué
1: del plano local, ¿viste? Pues sí, contando, sí, la Copa Argentina.
0: No, no, no, por supuesto.
1: Pero son esas cosas que vos quedás pensando que esto no es algo, no sé si pasajero o no. Acá hay un problema en serio.
0: Claro, es un problema estructural.
1: Sí.
0: Sí, ese es el problema. Bueno, ustedes no tienen de qué reírse tampoco.
1: Estoy no,
0: acá, pero bueno, entre todo perdieron con Argentinos, que viene bien. Viene derecho, creo que debe ser puntero de su
1: mira,
0: zona.
1: El caso de Belgrano, sábado. Primero, soy campeón.
0: Claro. ¿Viste? O sea, antes que nada,
1: antes que nada,
0: respeto,
1: ¿viste?
0: Sí, exactamente.
1: Respeten los rangos.
0: Claro.
1: Viste como salió ahora.
0: Claro.
1: Y después de 7 partidos, perdimos 1. O sea.
0: Claro.
1: O sea, está bien. Pero vuelvo a decir, Argentinos Juniors y Estudiantes de La Plata
0: vienen,
1: son por lejos los, sí, dos mejores equipos de fútbol argentino. Y Argentinos Juniors está puntero. en el grupo, en su zona, justamente sí, donde sí. está Belgrano.
0: Porque creo que ganó todos los partidos acá.
1: Ganó los tres, al igual que sorpresivamente Barracas Central. Claro. Pero aunque sabemos que Barracas Central es el equipo de Chiqui, sí, entonces claro. nunca sabremos cuánto hay de Barracas Central de por sí y cuánto claro, de Chiqui.
0: Claro, qué cuota de injerencia externa hay también, ¿no?
1: Sí, el ayudín.
0: Y claro, y Boca está 13º en el grupo A y River está 15º, último. Sí. Último.
1: Es más, si Boca no empataba, quedaban los dos últimos. Último.
0: Y lo que iba a hacer también me parece algo difícil de encontrar en los,
1: en
0: los anales de la historia futbolística.
1: Es ¿no? increíble lo que está pasando. Y vuelvo a decir, si antes para cualquier padre ser hincha de Boca y hacer que su hijo fuera hincha de Boca, o al revés, un hincha de River y hacer que su hijo fuera hincha de River, anda a convencerlos ahora.
0: No, es jodido.
1: Yo creo que está en el peor momento.
0: Claro, porque los chicos no se quieren hacer hincha de un club que pierde.
1: No, y además, ¿cómo y le vas a decir? Porque alguien, un chico que está comenzando, tiene 6, 7, 8 años en este momento, sí. y te va a preguntar, ¿cuándo fuimos campeones, papá?
0: Claro. No. Se pone complicado. Así entre los destacados, Estudiantes, como decías vos, que le ganó 3-0 a Defensa y Justicia, un Defensa y Justicia que venía alternando también.
1: Está en una etapa de renovación de Defensa y Justicia.
0: Exactamente, pero bueno, fíjate vos que Defensa y Justicia los mira para abajo también a Boca y a River. Racing que perdió 3-1 con Tigre.
1: Muy sorpresivo ese resultado, más teniendo en cuenta que Tigre había jugado por Copa Sudamericana sí. y le había costado contra Nacional y Racing sí. venía bien. O sea,
0: eliminado.
1: Sí, yo creo que fue lo de Tigre fue un rompe pro de ese resultado.
0: Claro, y bueno, y de lo de ayer, Gimnasia que le ganó Aldo Civi también, Barracas, que como
1: Aldo Civi solo le gana a River.
0: Claro, no, ganó otro partido después.
1: No, solo le ganó solo le ganó la Copa Argentina a River.
0: Y después no ganó
1: ninguno. No, además, creo que todo el torneo, del torneo pasado y este,
0: claro,
1: no ganó ninguno.
0: Sí, sabía, claro.
1: No ganó ningún partido.
0: No, claro.
1: Solo a River le gana.
0: Y a San Miguel.
1: Ah, pero eso
0: era
1: la Copa,
0: de la fecha.
1: De la Copa Argentina.
0: Claro, de la Copa Argentina. Bueno, Barracas que le ganó a Riestra. Ahí el duelo digamos, no de vecinos, porque no son vecinos, digamos. Pero
1: yo diría casi sociedades anónimas en Argentina.
0: Claro. Bueno, y después los otros dos partidos que ya mencionábamos y la derrota de Lanús frente a Instituto de Córdoba por 1-0, ¿sí? Así que bueno, eso entonces en cuanto a los resultados del fin de semana de la primera división del fútbol argentino. Hoy juega Talleres.
1: Sí.
0: Sí, dice, ¿no?
1: Sí, el equipo de San Paolo y que hasta ahora,
0: claro.
1: es más, puede ser peor que River todavía. Porque hasta ahora jugó dos partidos, perdió los dos.
0: Así que bueno, Independiente Rivadavia también, que bueno, a pesar de que ya no lo tiene más a Villa, que tuvo, digamos, algunas intervenciones interesantes también ayer en el partido de Boca, ahora de nuevo en Boca-Villa, viene teniendo, también alternando, ¿no? Pero creo que
1: a Villa ayer lo salvó el centro pase-gol que hizo en el primero.
0: Exactamente. Bueno, veremos cómo si sigue con el pie derecho Independiente. Vélez, que está puntero del grupo A también, se enfrentan en el día de hoy, justamente a las 7 de la tarde, Huracán Atlético Tucumán y Central Córdoba y San Lorenzo. Que el otro día rescató una victoria agónica, que también le hacía mucha falta. Así que eso, digamos, va a ser el cierre de la fecha de la Liga Profesional Argentina. Así que bueno, no íbamos a dar toda la información, pero ya que estabas por acá, aprovechamos y
1: justo escuché que hablabas de River,
0: claro,
1: Central.
0: Virus y subí. Bueno, mientras tanto, ojalá todo fuera así tan grato. Te tengo que contar de que lamentablemente este fin de semana de nuevo hubo mucha gente que tuvo y fue protagonista de siniestros y en varios casos también lamentablemente como consecuencia de consumir alcohol, ¿sí? Porque en varios hubo alcoholemias positivas y bastante altas además. Y bueno, para resumirlo así en números, 11 siniestros, una persona fallecida, 9 lesionados, porque por ahí nosotros en general, bueno, solamente decimos, bueno, uy, o sea, digo, nos sorprendemos porque decimos murió una persona en un siniestro y en realidad a veces en un siniestro no tiene por qué morir alguien para que sea algo grave. 9 personas lesionadas, 4 hechos afortunadamente sin personas heridas y 5 de los 11 con motos incluidas. Suele ser un porcentaje más alto que este, en general, ¿no? Esto es hasta hoy a las 6:00 de la mañana y de arranque, digamos, porque lo damos por arranque el fin de semana del mediodía del viernes en adelante, ¿no? Rosalía Jiménez es la persona que murió el domingo alrededor de las 7 de la mañana en Gobernador López. La atropelló un auto, un Renault 19, mientras cruzaba a pie la intersección de una calle, de dos calles ahí en Gobernador López. La verdad, bastante sorprendente, porque bueno, Gobernador López es una localidad relativamente chica, pero bueno, evidentemente hubo ahí algún tipo de imprevisión. El conductor fue notificado de la causa por homicidio culposo. No se dice que haya dado positivo para alcoholemia, por ejemplo. Y después hubo otros hechos graves. De hecho, a una señora de 82 años la atropellaron y le quebraron las dos piernas. Otra persona, digamos, también varias personas en realidad lesionadas, porque bueno, tratamos de ir precisando bien, digamos, en función de los hechos, qué fue lo que pasó, digamos, con respecto a este tema de lo policial. Pero en principio ese es el raconto, ¿no? En total 11 siniestros. Entonces, una persona fallecida, esta señora, y un Gobernador López, 9 lesionados, en algunos casos graves, y bueno, 4 hechos sin personas heridas. Además, bueno, otra de las cosas que pasaron así, digamos, sueltas, en el Soberbio, un Fiat Palio despistó y volcó el domingo a las 8 de la mañana en la zona de Capín Largo, Ruta Provincial 2. Recibieron heridas 4 de sus ocupantes, un joven de 25 años, 2 mujeres de 21 y 17 y un hombre de 32. En Apóstoles, un conductor de 23 años despistó con un Volkswagen Vento frente a la planta de EMSA. Viajaba con otras 2 personas, ninguno resultó lesionado, pero el alcotest tiró un 86.7 para el conductor, que no tenía licencia ni, bueno, sería lo de menos la verificación, digamos, al lado de la gravedad de lo otro, ¿no? En Tres Capones, un motociclista brasileño herido de consideración cuando despistó con una moto de alta cilindrada, una BMW, de esta gente, digamos, que viene suele hacer travesías por la provincia de Misiones. En Garupá, un motociclista con politraumatismo después de chocar contra un auto estacionado. En Apóstoles, el conductor de una Yamaha alta cilindrada también después de hacer maniobras peligrosas. Lo detuvieron, digamos, a ver, no es que lo detuvieron, sino que, bueno, cuando intervino la policía, presentó aliento etílico y bueno, quisieron hacer el alcotest y lo rechazó. Bueno, ahí automáticamente, obviamente, que se da por positivo, pero sin medida. En Posadas, un choque en cadena entre un camión y 2 autos sin lesionados, afortunadamente. En San Vicente, un motociclista de 21 años herido al chocar contra una camioneta. En Posadas, una mujer de 82 años que mencionábamos antes, que sufrió fractura de ambas piernas, la atropelló una moto. En El Soberbio, un matrimonio ileso después de despiste y vuelco de un Fiat Siena. En San Vicente, el choque entre una camioneta Fiat Estrada y un Volkswagen Gol, sin heridos, pero bueno, uno de los conductores estaba totalmente tomado, 1.96 de gramos de alcohol por litro de sangre. En Gobernador López, esta señora que falleció, que les decíamos. En Apóstoles, este muchacho que andaba también haciéndose el toreto, tomado también. Y en El Soberbio, el vuelco, este Fiat Palio con 4 heridos. Así que 3 de los 11 siniestros con alcohol confirmado. Después hubo otro hecho en el que también hubo alcohol de por medio, pero como no protagonizó ninguna colisión ni ningún siniestro, no lo contamos como tal. Se trataba de un motociclista que lo siguieron, trató de evadir un control y dio 1.96 gramos de alcohol por litro de sangre. Después, bueno, ocurrieron otros hechos también, no necesariamente acá, digamos, en nuestra zona, acá en Corrientes, cerca. En Santo Tomé, 2 muertos y 2 heridos graves en un choque entre un auto y un camión. Y en Virasoro, 2 jóvenes fallecidos en una colisión frontal entre una moto y un auto, ¿sí? Así que bueno, 11 siniestros viales acá en Misiones, una persona fallecida, 9 lesionadas entre el viernes y la madrugada del día de hoy, ¿sí? Además de otros hechos, obviamente, contra la propiedad, lesiones, algunos hechos medios extraños, porque por ejemplo aparentemente hubo en Garupá un conflicto como consecuencia de la usurpación de una propiedad en la que hubo tiroteos, después la vamos a contar. Y bueno, además, así, como titulares muy rápidos, hubo elecciones municipales en Santiago del Estero y ganaron todos los candidatos de Zamora. Todos los candidatos de Gerardo Zamora entonces ganaron en las elecciones. Mensajito para Milei, entonces para ver entonces que evidentemente hay, digamos, motivos para que le convenga al gobierno nacional el tema del desdoblamiento de las elecciones, claramente, ¿no? Porque hay lugares en donde el gobierno nacional cree que le puede ir bien y considera de que lo están perjudicando cuando le desdoblan las elecciones, pero bueno, acá tuvo la muestra, acá le mostraron, digamos, cuántos tantos tiene para el envido Zamora, y no le estaba mintiendo que tenía 33, porque en los 26 o 29 municipios en los que hubo elecciones este fin de semana allí en Santiago del Estero, ganó en todos. Vamos a ver qué pasa con el básquetbol también, porque recordemos que hay un equipo misionero que está disputando el ascenso, que es Mitre, el ascenso a la Liga Argentina. Perdió el primer partido en San Francisco, en Córdoba, justamente junto frente a el Ceibo de esa ciudad de Córdoba, 94-85. Bueno, viene ahora la serie acá, juegan segundo y tercer partido de ser necesario, o va a ser necesario, ojalá que sea necesario, pues si no quiere decir que va a ganar el Ceibo. Acá en la provincia de Misiones, porque tiene la ventaja de localía Mitre. Hubo rally, ganó en el rally provincial Pauli Koch y ganaron, y Marcelo Horchuk, en la primera etapa también de Gran Premio rumbo al Centenario de Alem. Bueno, vaivenes en Medio Oriente también, otra vez. Trump dijo que bueno, va a dejar de atacar a Irán y de que Irán supuestamente se comprometió a dejar pasar los barcos por el estrecho de Hormuz. En el transcurso de 2 días, el sábado, dijo Trump de que los iba a bombazos a los iraníes, y al día siguiente dijo que iba a parar porque aparentemente todo estaba muy encaminado.
1: Ahora, ¿pero esto cuándo lo dijo? Porque tal vez se levanta esta mañana y...
0: El domingo.
1: Se levanta esta mañana y cambia, ¿viste?
0: Por supuesto, es que ocurre así, lamentablemente ocurre así. Nosotros solemos consultar, fíjate, Irán niega las afirmaciones de Trump de que las conversaciones previstas se llevarán a cabo. Así que bueno, esto obviamente va a traer como consecuencia de que nuevamente el precio del petróleo empiece a subir, o siga subiendo en realidad, porque eso fue lo que pasó la semana pasada. A esta hora de la mañana estamos viendo que el barril de petróleo está aumentando. Ah, perdón, no, está bajando, mira, no sé qué pasó, digamos, la verdad, porque Irán dijo que nada que ver lo que dijo Trump, de que estaban en paz, pero el barril de petróleo está bajando un 8%.
1: Espera que hable Donald Trump y veremos ahí, ¿viste?
0: Claro, esto es así, lamentablemente esto es así. Bueno, discusión también con respecto a el tema económico. ¿Por qué? Porque si bien está bajando la inflación, digamos, y se están manteniendo los precios y la inflación, digamos, ha ido tendiendo a entre el 1, algo y 2% o 2, algo por ciento, ya no alcanza con eso, ¿no? ¿Viste como cuando cumplís con una etapa? Bueno, es como que ya está ocurriendo esa situación. El gobierno ya cumplió con esa etapa de que está combatiendo la inflación y le está yendo bien en ese sentido. ¿Por qué? Porque le falta una de las cosas más importantes después, o en el transcurso de combatir la inflación, que es la reactivación de la actividad económica. Y durante el fin de semana, bueno, se conocieron varias encuestas y se conocieron varios datos acerca de que tienen que ver con la situación económica, claramente. Hubo un relevamiento de Suban Córdoba, que bueno, hizo un corte, digamos, a fin de julio, que habla concretamente de un índice de desaprobación de la gestión nacional de 53,6%. El 70% dijo que su situación económica personal empeoró desde que asumió Milei y el 51,7% consideró que el plan económico estaba fracasando, ¿sí? Y acá es en donde se produce la brecha entre los indicadores macroeconómicos que exhibe el gobierno y lo que experimenta la gente todos los días. Lo que no quiere decir de que el, a ver, vamos a tomar la cifra, la peor cifra para Milei, ponele, de que el 70% de la gente que dice que su situación económica personal empeoró, no quiere decir de que vayan a no votarlo el 70% de la gente, porque todavía, en definitiva, quien esté disconforme con Milei no tiene a quien votar. Y ese es el tema político que también se va instalando lentamente, sin ir más lejos. Bueno, los opositores a Milei empezaron a sacarle el jugo a, no sé si un fallido, digamos, pero algo que tranquilamente podrían haberlo dejado pasar desde parte del gobierno, porque se acuerdan que el viernes se dio a conocer una declaración del jefe de gabinete de Diego Santilli que dijo que Villarroel, Victoria Villarroel, tenía que renunciar, la vicepresidenta, y presidenta del Senado, a su vez, por ser vicepresidenta precisamente. Y a Villarroel hasta ese momento nadie la tenía en el radar. Hasta que, bueno, con esa declaración, bueno, Villarroel le dijo de todo a Santilli, que era un descerebrado, que era un casta de la política. Te deja para pensar, digamos. Pero aprovecha, digamos, y recoge el guante un tipo muy hábil y muy experimentado de la política como Miguel Pichetto, diputado nacional actualmente. Miguel Pichetto, que fue... durante largos años de kirchnerismo, el referente de kirchnerismo en el Senado de la Nación. Un tipo que de política sabe mucho, dijo, Villarroel podría ser tranquilamente la candidata de los peronistas no kirchneristas y de los desencantados con Milei. Y bueno,
1: recordemos, o sea, también fue el candidato a vice de Macri en la segunda
0: Pichetto, oportunidad. Sí, exactamente. Bueno, pero, a ver, esto no quiere decir que Villarroel vaya a ser candidata a presidenta. Porque no tiene con qué por el momento. No tiene partido, no tiene estructura, no tiene un montón de cosas. Pero bueno, son ruiditos que los opositores tratan de meterle también un poco de gobierno.
1: Pero además, ¿no? Por más que diga Pichetto de que lo votarían, por ejemplo, peronistas...
0: Es una opinión.
1: Bueno, pero ¿vos crees que los peronistas se sienten identificados con Villarroel?
0: No, pero bueno, acá no se trata... O sea, sería la... ¿Cómo le decían en Titanes en el ring a la llave? Esa de la que nadie podía zafar. No me acuerdo ahora. Bueno, esto es una llave, digamos, porque si el tema es que no tenés a quién votar. Porque también el problema que tiene el peronismo en este momento, que es algo que también se vio reflejado a lo largo del fin de semana en diferentes columnas, es que no tiene quien encabece. Cristina quiere que las organizaciones de derechos humanos internacionales le saquen la condena, cosa que no va a ocurrir, y no se resiste, digamos, se resiste a bendecir a Axel Kicillof, ¿no? Y esto a Axel Kicillof capaz que no le hace bien, pero a sí mismo al mismo tiempo le hace bien, ¿no? Porque ya le está garantizando que no va a ser un Alberto 2, ¿no? Por el momento. Así que bueno, pero todavía hay mucho camino, en definitiva, por recorrer en este sentido. Y bueno, en definitiva, sigue estando entonces, por el momento, con todos sus defectos y con las virtudes que eventualmente pueda exhibir la gestión, Milei en el centro de la escena, ¿no?
1: Incluso escuchaste de que dijo que ya tiene su candidato a vice.
0: Claro, eso fue otra cosa que también se dijo durante el fin de semana, de que...
1: No lo dio a conocer, dejó la incógnita.
0: Tengo un candidato a vice, ¿no? Y cuando le preguntó ayer, porque él hizo un reportaje Majul, que lo pasaron ayer en la cornisa a la noche, en La Nación Más, concretamente le preguntó si sería Patricia Bullrich.
1: Es lo, ¿no?, que muchos piensan.
0: Claro, porque en definitiva es la otra referencia política importante, Patricia Bullrich, ahí dentro, digamos, del esquema de dirigentes de gobierno. Y bueno, Milei evitó la pregunta, diciendo que él siempre la quiere tener en su equipo, que bla, bla, bla, bla, bla, digamos, la elogió mucho, pero no dijo que ella va a ser su candidata a vicepresidente, ¿no? Que justamente otra cosa que pretende de alguna manera fogonear el PRO es que Patricia tenga ganas de ser candidata a presidenta, justamente. A lo mejor no por el PRO, necesariamente. Pero, en definitiva, esta es la cuestión, ¿no? O sea, estas son las cuestiones, digamos, que están de por medio. A nivel provincial, esta semana va a ser una semana bastante potente porque está bajo tratamiento, va a estar bajo tratamiento, hoy es 3, el miércoles, jueves, va a sesionar el Senado para tratar la ley de inviolabilidad de la propiedad, así la denomina el gobierno, y los opositores dicen la ley de extranjerización de tierras, ¿no? Que permite que extranjeros vean liberado la posibilidad de comprar tierras en la Argentina. Bueno, esto para Misiones es un tema porque, primero, Misiones es una de las provincias que tiene mayor cantidad de hectáreas en manos extranjeras. Eso por un lado. Por otro lado, porque estamos rodeados de frontera, ¿no? Porque solamente tenemos menos de 100 kilómetros, 80 y pico, que nos unen al resto de la República Argentina. Y además, porque le conviene políticamente a alguien este tema. Y bueno, podrán decir, pues, ¿cómo que le conviene políticamente a alguien este tema? No estoy diciendo de que le convenga necesariamente, porque yo calculo que no sé si lo consideraron a Misiones al momento de elaborar la ley desde el Gobierno Nacional. Yo estoy segurísimo de que no le dieron mucha pelota, porque ellos se manejan así, digamos, y piensan así, creo, humildemente. Pero esto le vino muy bien a Hugo Pasalacqua, porque gracias a esta controversia, y gracias a que llegó esta controversia, Pasalacqua logra vertebrar, por decirlo de alguna manera, transversalmente, este tema de oponerse a la ley de extranjerización de tierras, como dicen ellos, para ganar fortaleza e involucrar a sectores que no tienen que ver con la política, como los gremios, como organizaciones sociales, como la iglesia.
1: Ah, o sea, una forma de mostrarse
0: como de acaparar. Nosotros nos vamos a oponer a la ley de extranjerización de tierras. Justo en un momento en donde a Pasalacqua le viene como anillo al dedo un discurso de estos para, vuelvo a insistir, lograr de alguna manera estructurar su liderazgo, ¿no? Porque en definitiva, reuniendo a productores, reuniendo a la iglesia, ambientalistas, a sindicatos, hasta a excombatientes y sectores opositores alrededor, inclusive, bueno, tratando de ordenar. Bueno, ya dijo durante el fin de semana, en realidad durante la semana pasada, ya lo había dicho antes, Herrera Watt también, de que él se oponía a la ley, pero aparentemente ahora Herrera Watt también se pliega al pasalacuismo, si vale el término. En definitiva, a mí me cuesta, digamos, decir acá es una pelea, digamos, entre Rovira y Pasalacqua, porque yo no vi que echen a nadie del gobierno. Y bueno, supuestamente si hay una pelea, digamos, y si hay dos bandos en pugna, vos a los que estén, digamos, en tu contra, y si sos gobernador, lo vas a echar al carajo, ¿no?
1: ¿No sé, con esos perros que vos lo ponés hacia un lado y el otro está ladrando?
0: No, sí.
1: Pero no se muerden.
0: Claro, exactamente. Esto, por eso digo, es una reestructuración interna, ¿no? Que para algunos se vende ficticiamente como una puja y para otros es, un reacomodamiento administrado. Para mí, a mí me da más lo segundo, es un reacomodamiento administrado. Yo calculo que acá debe haber gente a disgusto, pero es tal la dependencia del Estado que tienen un montón de gente, un montón de personas, un montón de familias, y no estoy diciendo familias que dependen de los laburitos, de puestitos de trabajo reales, digamos, que pueda darles el gobierno, sino un montón de gente de lo que a lo mejor a nivel provincial podríamos denominar la casta, que no van a poner un pie afuera. No van a poner un pie afuera porque no les conviene, bajo ningún punto de vista. Entonces, si el nuevo jefe es Pasalacqua, pues vayamos con Pasalacqua. ¿Qué problema hay? si estuvimos tanto tiempo encolumnados detrás de el conductor, si ahora el conductor es, pues a mí qué me importa quién maneja el auto. Total, a mí con tal de que me lleven a donde yo quiero ir, no hay ningún problema, que maneje y que quiera. Así que bueno, no hay purgas dentro del gobierno provincial. No se echó a nadie. Hubo sí reestructuraciones. Vos que eras de él y yo te tenía que sacar a vos, no te eché. Te puse en otro cargo y le di atribuciones a una cuarta persona que nombré para que se haga cargo de lo que vos hacías antes, pero no te eché.
1: Ahora, ¿se va a desdoblar también las elecciones del año que viene,
0: Misiones? Por supuesto, desde ya que se van a desdoblar.
1: ¿Y Pasaracua irá con su candidato y Rovira con su candidato?
0: Bueno, no, justamente. Así como viene la mano, no, todo indica que no. Porque se está administrando. O sea, aparte, vos fíjate cómo termina cerrando, porque termina cerrando todo el relato, digamos, de cómo se da esta situación, digamos, de supuesta ruptura o de quiebre o de nueva etapa, ¿no? Todos se terminan encolumnando detrás de Pasaracua, porque es el gobernador, en definitiva, y el que administra. No vamos a ver ahora qué pasa en la Cámara de Diputados, pero lo más seguro es que le van a terminar aprobando el presupuesto. Además, hay otra cosa que también yo no la vi que no la haya leído ninguna columna. En el transcurso de la semana pasada, con todo este tema de que supuestamente una vergüenza total este tema de que salgan a decir nos hicieron firmar la renuncia al cargo cuando aceptamos la candidatura. La verdad, ya lo dijimos la semana pasada, qué poco te tenés que querer para aceptar una candidatura y ya te hagan firmar la renuncia y vos aceptes. O sea, la verdad, ese valor que te dieron cuando te ofrecieron la candidatura, totalmente devaluado. Ni dos mangos vale, sinceramente, si vos agarrás y firmás una renuncia anticipada. Gracias. Si no me tienen confianza, ¿para qué me vienen a buscar de candidato? Claro, pero, a ver, cuando surgió eso, ahí empezaron a ver, supuestamente se empezó a pasar un poco la zaranda la semana pasada en la Cámara de Diputados. ¿Y cuánto terminaron con Pasaracua? 14, se calcula, de los 20. Ponele, 12, entre 12 y 14, porque hay algunos que todavía no blanquearon. Esto lo decía Martín Boer el fin de semana, que por ahí tiene una mirada un poquito más naif del asunto. Él cree, digamos, de que todo esto es real. Conflicto, digamos, ¿no? Para mí, yo no digo que no exista conflicto, yo digo que hay conflicto, pero que es una cosa con sordina, ¿no? Con silenciador, con, digamos, nos vamos acomodando, ¿no? Depende cómo viene la mano, nos vamos acomodando. Entonces, ¿qué problema va a haber con el presupuesto? Ninguno. O sea, los 5 o 6 que queden sueltos, ponele, de Rovira, ¿qué van a hacer? O sea, no se van a poner de punta, porque nadie se puso de punta con nadie acá. Nadie se puso de punta con nadie. Gervasoni, no sé, parece que perdió la clave del Facebook, nunca más entró a Facebook para decir nada con respecto a este tema. Y además, bueno, ahora, entonces, le viene como anillo al dedo el tema de la ley de tierras para diferenciarse del gobierno nacional a la gestión de Pasaracua y decir, yo soy otra cosa. Vieron que les está perjudicando económicamente, que es mi ley. Yo estoy en contra, ¿sí? Así que para que a ustedes les vaya quedando claro cómo viene el tema político. Desde ya que se van a desdoblar las elecciones, como acostumbra acá en la provincia de Misiones, pero, al margen de que podemos decir de que hay cierto riesgo también para la provincia de Misiones de que, no sé, venga un comprador extranjero a comprar grandes superficies. Estamos hablando de grandes superficies que entrañen, digamos, recursos vitales para la provincia de Misiones, ¿no? No únicamente chacras sueltas de muchos productores endeudados que pueda haberlos y que de hecho hay. Los precios son disparatados. Estuve mirando un poco justamente también el fin de semana el tema de si hay muchas chacras ofrecidas, y hay muchas chacras ofrecidas para vender. Hay algunas que están muy baratas.
1: Pero
0: muy
1: ¿y baratas. Las chacras son de muchas hectáreas, más o menos?
0: No, en general, la superficie más grande. A ver, esto que no sea tomado como una cuestión estadística, primero quiero aclarar, pero por ahí digo, cuando uno empieza a hablar de una cosa, eso te lleva a otra cosa y a otra cosa y a otra cosa, no tiene un rigor científico lo que voy a decir, la extensión más grande fue de 44 hectáreas. O sea, sería más o menos dos chakras, casi dos chakras de lo que nosotros estamos acostumbrados a tener acá, que son chakras de 25 hectáreas, ¿no? Después hay porciones mucho más bajas, digamos, que se venden también, 5 hectáreas, 4 hectáreas. Si no me equivoco, hay una que está...
1: Ahora, para un extranjero que viene para hacer algo, ¿le sirve esos 4 o 5 hectáreas?
0: No, por eso digo. O sea, acá la cuestión profunda, digamos, y la discusión profunda está en que un extranjero te venga a comprar cientos de miles de hectáreas de una reserva.
1: Pero es imposible.
0: Hoy no. Con la nueva ley, sí, se va a poder. O que un extranjero compre, digamos, en cualquier lugar de la provincia de Misiones, esa misma cantidad de hectáreas que acabo de mencionar, teniendo en cuenta también, más allá de que los recursos naturales pertenecen a, son, digamos, propiedad de las provincias, ¿no? Son patrimonio de las provincias, una gran extensión de tierra con, el acuífero abajo, pues lo tenemos al acuífero guaraní abajo, ¿no?
1: Ese es el tema, o sea, bueno, pero igual también lo tenemos como una gran reserva que hasta ahora no se la ha aprovechado.
0: Y no en la medida en que se podrá aprovechar, qué sé yo, pero sigue siendo, digamos, una reserva de agua dulce.
1: Recordemos que el acuífero, casi toda la Mesopotamia, es lo mismo que vos ves Mesopotamia, está por abajo.
0: Exactamente. Y por el lado...
1: Y es más grande, va por el lado Brasil, Uruguay.
0: Y por el lado uruguayo también. Exactamente. Así que, bueno, ahí está, me parece, la cuestión del temor de que el famoso vengan por nuestros recursos, digamos, ¿no? Así que bueno, de paso, cañazo, digamos, me sirve políticamente y bueno, bienvenido. Y bueno, y ahí en el medio le echamos también algunos condimentos que tienen que ver con la política a nivel local, ¿no? Porque bueno, o sea, no sé si se acuerdan, y con esto voy a cerrar, digamos, el capítulo político, digamos, de un poco lo que fue pasando en el transcurso del fin de semana y lo que va a pasar esta semana, porque este tema se va a debatir en el Senado esta semana. Iba a decir lo siguiente, de que, por ejemplo, también hay mucho apoyo, ¿se acuerdan que mencionábamos la semana pasada que hubo reuniones de los yerbateros con la iglesia, de los yerbateros, que más se oponen, digamos, a la cuestión de la desregulación, que tienen toda la razón del mundo en oponerse a la desregulación, pero que además fueron los más consecuentes, por decirlo de alguna manera, con el gobierno. ¿Qué quiero decir con esto? ¿Que son de gobierno? No. Pero tampoco lo criticaron al gobierno en el momento en que el gobierno nunca salió a defenderlos desde que se dictó el decreto de desregulación, que fue en 2023. ¿Sí? Porque el gobierno provincial, en ese momento, le convenía jugar de libertario, ponele, por simplificar un poco el asunto. Y no se oponía a nada que dijera Milei, porque le votaban todo lo que le pedía Milei, a cambio de, obviamente, favores económicos para la provincia. Entonces, todo lo que decía Milei estaba bien, había ganado las elecciones, tenía una popularidad muy importante, pero bueno, ahora que no tiene tanta popularidad, justamente es el momento de decir, yo no tengo nada que ver con este señor, ¿no? Aunque haya una diputada provincial electa que decía ser libertaria, ¿sí? Y que la vendían con ese mote que era Ariadne Bar, que es de la renovación. Después de la renovación, y ahora parece que es de Pasalacqua. Y bueno, fue teniendo las mutaciones que fueron teniendo, digamos, lo
1: muy parecido a la política argentina.
0: ¿Qué va a hacer? ¿No? Igual hay mucha gente que se pregunta qué pasa con algunos renovadores que no aparecen, digamos, ¿no? ¿Qué pasó con los de la primera época, sin hacer nombre? Bueno. Ahí están, viendo qué pasa, qué onda, ¿no? Y el asunto es que, ¿por qué llegamos, digamos, a esta instancia en la que el gobierno de Misiones tiene la chance de diferenciarse? Porque los mejores meses prometidos todavía no llegan. O sea, porque te dijeron, sí, no van a llegar los próximos... creo que fue hace 2 meses que dijo Caputo, el ministro de Economía, Se vienen por delante los próximos 18 meses, van a ser los mejores meses de no sé qué, ¿viste? Bueno, el famoso de los brote verde, la lluvia de inversiones, eso era en la época de Macri. Bueno, ahora los mejores 18 meses. Y el tema es que no pasó. Y no está pasando. Y el tema es que a la gente se le va terminando la paciencia. Y cada vez tiene menos confianza en el gobierno, según las encuestas de la Universidad de Itela y de un montón de encuestas. Además, se va achicando el consumo. Hubo un relevamiento que se dio a conocer el fin de semana, le prometo que ya termino, que indicó de que este es privado, de una consultora que se llama Sentia. Cayó 2,9% el consumo en el primer semestre, en junio bajó 2,7% y 2,4% con respecto a mayo. Y esto alcanzó a supermercados, autoservicios, mayoristas, kioscos y almacenes. Y si a eso le querés agregar de que además nosotros acá en el NEA tenemos los menores ingresos y los mayores aumentos, bueno, esto es un cóctel que nos pega bastante de lleno, ¿no? Así que bueno, no hay una recuperación homogénea. Sabemos que hay sectores que están muy bien, como el petrolero, como el del gas, como el de las minas, que están siendo empezando a, digamos, a investigarse, y algunas que ya están en explotación. Pero bueno, acá es lo que viene pasando, un poco también en la provincia de Misiones, ¿no? De que también se da esta situación de que, bueno, así como convenía en algún momento ser libertario o parecer libertario, bueno, ahora ya no conviene. Ahora conviene mostrarse con otros sectores. Ahora, yo, y este es un totalmente, o sea, esto me lo pueden rebatir completamente de acá a dos días, si quieren. Porque es una impresión totalmente mía y asida de una impresión simplemente. Yo estoy seguro, por lo menos por ahora, de que el gobierno provincial no se va a mostrar con ningún candidato a presidente que no sea Milei, con ningún otro. O sea, no se va a mostrar con ningún candidato a presidente, porque no le conviene.
1: ¿Quién maneja
0: porque
1: la caja?
0: No le conviene, claro. O sea, porque de esta manera, vuelvo a insistir, con esto que yo dije la semana pasada, el gobierno provincial cobra por los dos lados, cobra por las dos ventanillas. O sea, acá adentro se hace el malo con el gobierno nacional, pero a nivel nacional, cuando toca votar, que a ver, a como viene la mano, parece ser de que va a haber un senador que va a votar a favor de o va a dar quórum para que se discuta este tema, que va a ser Carlos Arce, y va a haber una senadora que va a estar en contra, supuestamente, y no va a dar quórum, que va a ser Sonia Rojas de CUT. Y uno no sabe, porque estas cosas ya directamente a nosotros se nos escapan de los cálculos, si en una de esas las cuentas ya no están sacadas y hace falta que solamente uno de los dos senadores de la provincia de Misiones se siente para dar quórum para que se discuta el tema de la ley de inviolabilidad de la propiedad o de extranjerización de tierras, como se la quiera llamar. No sabemos, porque lo único que saben son los senadores.
1: Sí,
0: ¿quién está a favor? Todos ya tienen la lista, el poroteo hecho de quién piensa tal cosa, y en una de esas, mira, ¿sabes qué? ¿Qué tal, Santilli? Acá te habla Pasalacqua. Yo estoy en este tema que estamos dividiendo, ¿viste? Estamos dividiendo la sociedad. Ahora vamos a dejar de llamarnos así, vamos a llamarnos así. El nuevo gerente soy yo. Y, ¿viste? Quiero dar otra imagen. Entonces, no te podemos dar la mano que necesitas, pero vamos a tratar de darte una mano. ¿Cuánto senador necesitas? No, a mí con uno me alcanza. Ah, bueno, listo, chao. Puede ser así. O sea, a ver, vamos a ver qué pasa el día de la sesión.
1: Tengo una pregunta, pues no estaba acá. Cuando fue el acto del 9 de julio, ¿hubieron varios gobernadores con Milei?
0: Sí, pero no estaba pasada la cuenta.
1: ¿Por eso?
0: No. Claro.
1: Ahí ya quiso mostrarse una distancia.
0: No, claro. Sí. Ya pasa que no. El 9 de julio ya se había producido el sisma renovador. No me acuerdo ahora la fecha, pero en junio fue que Rovira declara caduco al Frente Renovador. Dijo, el Frente Renovador caducó, ahora se encuentro misionero. Y bueno, y ahí es en donde se producen los movimientos que terminan, digamos, en esta división o en esta crisis administrada o en esta reestructuración. A mí me parece que más apunta a eso, una reestructuración del oficialismo. Y bueno, lo más interesante de todo esto, o sea, mejor dicho, no es lo más interesante, es interesante ver todo esto, ¿no? Pero es interesante ver también cómo los opositores no dicen nada con respecto a esta situación. Y a ver, hasta tienen escapatoria porque van a decir, bueno, ¿qué me va a preguntar de un partido que no es el mío? Pero a ver cómo, a ver, digo, cómo juegan a partir de ahora, porque en definitiva, el propio gobierno, por decirlo de una manera, termina siendo la oposición del propio gobierno.
1: Eso es lo que estaba pensando. ¿Qué opositores tiene el propio gobierno?
0: El gobierno. Entonces, si es como mucha gente que vos decís, che, mirá, acá el señor fulano está vendiendo mucho X, un producto X, y resulta ser de que, sí, pero bueno, mirá, acá a la vuelta tiene otro negocio que le hace la competencia, y acá en la misma manzana tiene otros dos negocios que venden lo mismo, y resulta ser de que todos los negocios son del mismo dueño.
1: Sí, la
0: O sea, no hay competencia. No hay
1: distintos
0: competencia.
1: nombres, pero todo desemboca al
0: Distintos
1: mismo
0: nombres,
1: dueño.
0: claro, exactamente. Bueno, acá, ¿a vos no te gusta lo que estamos vendiendo? Y bueno, ahorita otra tienda, pero sigue siendo la misma sociedad, en definitiva. Porque, vuelvo a insistir,
1: El
0: y no se fue nadie.
1: diezmo sigue siendo para el mismo,
0: No se
1: ¿viste?
0: fue nadie. Bueno, ponerle no el diezmo, vamos a ser buenos y vamos a pensar de que es todo, digamos, blanco y honesto. Entonces, ¿viste? ¿Quién termina siendo la competencia? El propio gobierno, del gobierno. O sea, esto a los opositores no le va a hacer bien. Y en todo caso, estaría bueno saber por lo menos qué piensan con respecto a esta situación. O sea, yo sé que hay gente que niega de que esto sea real, ¿sí? Así manifestando su duda, dice, no, esto es una mentira, no se están peleando nada, en realidad está todo orquestado. A mí me parece que hay cosas que no se pueden guionar realmente, que más bien es una reestructuración que se está llevando bien, si se quiere. Pero hay ahí algo que una cierta dosis de conflicto, pero que no llega, la sangre no llega al río. Pero bueno, públicamente digamos, piensan de que existe, pero lo niegan. ¿Por qué? Justamente por esto que acabamos de decir. Porque a partir del momento en que vos decís, sí, esto es real, vos mismo estás diciendo, bueno, entonces yo ya no sé dónde me quedo en el papel opositor, ¿no? Que aparte, el papel opositor en general, lamentablemente, en la provincia de Misiones,
1: Por eso,
0: casi que no existe,
1: lo que fue la
0: ¿no?
1: renovación, ¿cuánto ha sido? Casi 20 y pico de años.
0: ¿Sí?
1: Y el momento que más, vamos a decir,
0: 23.
1: se quiebra esto, generando oposiciones ahora dentro de la misma renovación.
0: Por supuesto.
1: O sea, es algo, no sé si en otra provincia, bueno, creo que, no sé si en Neuquén o en Río Negro ha pasado que dentro de los mismos partidos propios se han dividido y se han
0: Sí.
1: generado oposiciones. Que el que era vice de gobernador terminó después siendo gobernador de otro, así.
0: Sí, sí,
1: Pero por
0: sí,
1: eso
0: sí,
1: buscando
0: sí, sí.
1: analogías como para comparar lo que está pasando en Misiones.
0: Pasó en San Juan. El actual, si no me equivoco, el actual gobernador de San Juan, es alguien que era de gobierno, pero no, perdón, en Neuquén pasó.
1: Neuquén, me parece, me
0: En
1: parece.
0: Neuquén, en Neuquén. Rolo Figueroa formaba parte, digamos, del Movimiento Popular Neuquino y se abrió, ¿no? Pero bueno, ahí sí fue una ahí hubo una competencia. Tuvo el candidato del frente del Movimiento Popular Neuquino y estuvo Figueroa por otro lado. Así que bueno. Gracias por la visita.
1: No hay de qué, Ale.
0: Quédate, vamos a tomar unos mates. Y nosotros hacemos una pausa, que hace un montón que no la hacemos. Ya venimos enseguida.
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3: En nuestros estudios es la hora 8, 17 minutos.
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0: 8 de la mañana y 35 minutos en la República Argentina. Y bueno, también repasamos un poco algo de lo que fue la actividad automovilística el fin de semana y algunos otros temas deportivos. Hubo carreras en conjunto del TN, ¿sí? De lo que antes era denominado el Turismo Nacional, pero que por cuestiones legales no se puede seguir llamando así, TN en San Juan, y en conjunto el Turismo de Carretera, ¿sí? Bueno, en clase 3, Agustín Canapino se quedó con la victoria después de recuperarse de la cuarta posición, completando en este caso los primeros puestos Facundo Arduzzo y Lucas Vicino. En la clase 2, Pedro Gripo logró el triunfo absoluto después de haber conseguido la pole también durante la clasificación. Hubo bueno, cierta dosis de polémica por un toque fuerte en pista durante las series del sábado entre Chapur con su Honda Civic y Sebastián Gómez con un Volkswagen Vento, lo que generó también declaraciones cruzadas después de que se bajaron los autos. Así que bueno, esto lo cuento en función de que vamos a tener la próxima fecha, el 29 y 30 de agosto, aquí en el Autódromo de la Ciudad de Oberá, del TN, ¿sí? Así que bueno, atención a cómo llegan entonces los pilotos a esta fecha nuestra, el 29 y 30 de agosto, aquí en la Ciudad de Oberá, que va a ser, bueno, justamente el próximo escenario del TN en la República Argentina, ¿sí? Así que bueno, completamos un poco lo que tiene que ver con el panorama de estos de este torneo, ¿sí? Bueno, comentándoles un poco bueno, en tanto y en cuanto puedan ofrecer el resultado, digamos, o mejor dicho, los campeonatos actualizados, ¿no? Son 12 fechas, de las cuales bueno, ya se vienen disputando 7. Como dije, la próxima va a ser el 29 y 30 de agosto aquí en el Autódromo de la Ciudad de Oberá. Y bueno, en lo que tiene que ver entonces con el campeonato, en el caso de la clase 2, el puntero es Tomás Vitar con un Nissan March. El segundo es Francisco Coltrinari con un Peugeot 208, con 200 puntos ambos, y 201 puntos, y tercero Ezequiel Bastidas con un Toyota Yaris con 198 puntos. Bien apretado los tres primeros puestos de lo que tiene que ver con el campeonato 2026 de la clase 2. Mientras que en la clase 3, en este caso, el puntero pasó a ser Agustín Canapino con un Chevrolet Cruze. El segundo, Facundo Chapur con el Civic, 179 puntos. 223 puntos tiene Canapino y tiene 149 Mauricio Lambiris en el tercer lugar del campeonato. Así que bueno, con ya una, dos, tres, cuatro victorias Canapino en el TN clase 3. Así que bueno, mostrando el gran nivel de piloto que es. Y bueno, y este que se disputó el fin de semana también en el mismo escenario, en San Juan, en Vilicum, del Turismo de Carretera, era el Desafío de las Estrellas, ¿sí? Y Tobias Martínez fue el ganador de esta competencia, justamente sanjuanino, así que de local se quedó con la edición especial del Turismo de Carretera 2026 en San Juan, dándole el primer triunfo en la categoría a un equipo al suyo, que se llama Rus Med Team, ¿sí? Con un Chevrolet Camaro. Tobias largó 31º y lideró la carrera desde la vuelta 42 en adelante hasta el final, ¿sí? Así que bueno, la verdad que un triunfo muy resonante en función también de lo que fue esta remontada, ¿sí? Recordemos que bueno, esto también viene por el lado de que se sortearon, ¿no?, los puestos para la partida. Recordemos que bueno, había también actividades que tenían que ver justamente con el sorteo de esta carrera, que tenía este atractivo especial que mencionábamos antes y que estaba previsto para que se haga ahí en San Juan el día jueves, si no me equivoco, pero bueno, se suspendió como consecuencia del luto que decretó la provincia como consecuencia de este accidente del helicóptero con los rescatistas en el parque de Ichigualasto la semana pasada, ¿no? Así que bueno, el asunto es que también de por medio había cargas de combustible. Acá, bueno, había de por medio también cuestiones estratégicas. Así que bueno, en varias manos quedó el liderazgo de la carrera, ¿sí? Fritzler, Catalán Mañi y Tobias Martínez, que al final lo mantuvo hasta la bandera a cuadros, ¿no? Así que bueno, en definitiva, ¿cómo terminó todo? A ver, tomando en cuenta el resto, digamos, de los. Tienen en general la característica de ser bastante confusas las crónicas de las carreras de automovilismo, realmente. Así que, bueno, lo cierto es que, en definitiva, terminó así de esta manera, entonces, el turismo carretera en Vilicum, ¿sí? Y bueno, ya les voy a estar contando un poco cómo terminó el podio, porque no termina de quedar claro. Ahí está. Segundo, Juan Pablo Giannini con Ford. Y tercero, Germán Todino con otro Ford, ¿eh? Así que, bueno, ese fue el resultado de la carrera con un hermoso clima en San Juan para que se disputen ambas carreras y ambas categorías, digamos, las dos. Categorías, tanto el TC Pista, TN, iba a decir Turismo Nacional de vuelta, clase 2, clase 3, pudieran disputar sus competencias de manera totalmente normal, ¿no? Y bueno, y por otro lado, en lo que tiene que ver también con lo local, repasamos un poco algunas cuestiones que tienen que ver en este caso con lo relacionado a lo deportivo de acá de la provincia de Misiones, ¿sí? Mencionamos de que se disputó el Gran Premio de Alem, ¿sí? Rumbo a Centenario en el departamento de Alem, y Pauli Koch se transformó también en el ganador más longevo de la clasificación general del rally con 63 años, ¿eh? Así que bueno, la verdad que felicitaciones. Pauli Koch, Marcelo Horchuk, con un Volkswagen Gol, ganaron el Gran Premio Camino a Centenario que se disputó acá en el departamento de Alem, prueba válida por la cuarta fecha del Campeonato Misionero de Rally. Así que bueno, de esta manera Pauli se convirtió en el ganador de mayor edad en la clasificación del misionero de rally, que dijo Pauli que va a quedar en su recuerdo. Yo en la semana dije que iba a ser mi último rally en Alem y lo iba a ganar, pero nunca pensé en la general, ¿no? Hablando de su categoría en particular, ¿no? Así que bueno, muy contento. En el grupo A completaron el podio Fernando Schmidt, Macarena Stepanenko con Honda Civic y Andrés Genesini y Fernando da Silva con otro Volkswagen Gol. Así que bueno, en la clase RC5 los ganadores fueron Enzo Dos Santos y Antonella Axel con un Fiesta. En la híbrido, Gabriel Vidal Rodríguez, Ayrton Zugasti con un Ford Ka se llevaron la victoria. En la clase N6 de Dos Arroyos, Sebastián Otto y Sandra Ascona fueron los ganadores. En la N2, Stahl Cabañas con un Ford Ka. En la AZ de Santa Rita, Muller Ortega con un Gol se quedaron con la segunda victoria consecutiva, ¿no? Y estuvieron también presentes las motos y los cuatriciclos en el marco de esta competencia que se disputó entonces en los caminos de Alem, ¿sí? En la general y la E1, el ganador fue Tomás Schroeder de punta a punta, segundo Carlos Sueta. En los cuatriciclos, en la general y la Quad Pro fue para Giuliano De Paola. Esos fueron los resultados entonces en lo que tiene que ver con el rally de Alem, ¿sí? Así que bueno, algunas de las cuestiones vinculadas entonces a lo que tiene que ver con el automovilismo. Y mencionábamos más temprano que lamentablemente Mitre perdió como visitante en San Francisco y que la serie se muda a partir de pasado mañana, miércoles, aquí a la provincia de Misiones, cuando reciba acá a El Seibo de San Francisco, ¿sí? En el primer partido, Mitre cayó por 94-85. En el primer juego de las finales de la Conferencia Norte de la Liga Federal, recordemos que se está disputando una plaza para la Liga Argentina, la segunda división del básquetbol argentino. Y ahora, bueno, tienen que venir a jugar a Posadas porque, como le dijimos, la ventaja deportiva la tiene Mitre. Así que van a venir acá a Posadas a jugar el segundo partido y ojalá que un tercero para que tengamos otro representante misionero también en las categorías nacionales, ¿sí? Así que está obligado a ganar para forzar el tercer partido Mitre. Bueno, primer parcial de, digamos, contundente de Mitre, 22-20. Montero con 8 puntos, pero bueno, después en el segundo cuarto reaccionó el equipo cordobés y bueno, se terminó dando un partido muy, muy ajustado y en definitiva, bueno, decimoquinto triunfo en fila para el Seibo, ¿eh? Impresionante la cantidad de triunfos que ostenta, 94-85, y de esa manera se quedó entonces con la victoria el equipo cordobés, ¿sí? Eso por un lado. Y por otro lado, también algunas cuestiones que tienen que ver con lo local, porque también aquí a nivel local hubo fútbol, ¿sí? De la Liga Regional Obereña. Así que bueno, vamos a repasar un poco algo de lo que tiene que ver con esto. Concretamente, lo vinculado a la decimotercera fecha del torneo de apertura de Primera División. Se suspendió el partido entre Atlético Campovira y River de Villa Bonita por decisión del árbitro debido a incidentes ocurridos entre jugadores de ambos equipos. Esto ocurrió a los 12 minutos del segundo tiempo con un marcador parcial de 0-1 a favor de la visita. Así que el que determine cómo va a terminar ese partido va a ser el Tribunal de Disciplina. O sea, definir la situación en realidad del partido. Si sigue jugando o se da por disputado. Y bueno, los otros resultados fueron a Emo, que le ganó 6-2 a San Martín, ¿sí? 5-0 la goleada de Atlético Iguazú frente a Atlético Aristóbulo del Valle. Muchos goles en varios partidos, ¿eh? Exalumnos que le ganó 4-1 a Independiente de Campoviera. River de Villa Bonita, bueno, como dijimos, Atlético Campoviera 1-0. Ahí con ese asterisco también. Olimpia San Antonio como visitante le ganó Atlético Guaraní 2-0. 2-0 para Atlético Campo Grande frente a Racing de Villas Vea. Y el empate en uno entre el Decano de Aquido Vera, Atlético Vera y River de Santa Rita. Eso en lo que se refiere a los resultados de la primera división, ¿sí? Así que bueno, eso en definitiva dejó el campeonato en lo que tiene que ver con la primera división de esta manera. Atlético Iguazú puntero con 26 puntos, segundo Exalumno 185 con 25, tercero AEMO con 23, cuarto Olimpia San Antonio con 22, quinto San Martín de 25 de Mayo con 21, sexto Atlético Campo Grande con 21 puntos también, séptimo Atlético Vera con 19, octavo Racing de Villas Vea con 17, noveno River de Santa Rita con 16 y décimo Independiente de Campoviera con 15. Después cierran la tabla Atlético Guaraní, River de Villa Bonita, Atlético Campoviera, Atlético Aristóbulo y Atlético Alem, ¿sí? Así que bueno, también la fecha de la Liga Regional Obereña de Fútbol.
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0: Bueno, 8:58 en la República Argentina. Por suerte, gracias a Dios, el precio del petróleo no tomó nota de que los iraníes dicen que no están hablando con Estados Unidos por el tema de la guerra, ¿sí? Así que bueno, a propósito de eso, a ver, es muy embromado, la verdad, conseguir noticias actualizadas en el momento. Hay que apelar a agencias internacionales, a medios europeos que están un poco más cerca de toda esta situación. Que bueno, por ahí reflejan de manera un poco más cercana qué es lo que está ocurriendo con respecto a esta situación. Y bueno, vemos como la mayoría justamente de las agencias internacionales también mencionan de que, por ejemplo, Irán está, esto dice Reuters, ampliando su campaña de presión para forzar concesiones en Estados Unidos. Según funcionarios y analistas del Golfo, Irán apuesta a que puede resistir más que Washington, convirtiendo las rutas comerciales, los flujos marítimos y la infraestructura energética de Oriente Medio en puntos de presión que eleven progresivamente el costo de la confrontación. Lo que comentábamos la semana pasada con Matteo Rescini de Inview, de que a Irán le conviene más que a Estados Unidos estar en guerra. No significa esto de que, o sea, es medio inhumano, pareciera lo que uno dice, pero es la realidad. O sea, aguantando, Irán termina ganando más que Estados Unidos, porque en Estados Unidos, obviamente, que la cosa se complica mucho porque el precio del petróleo aumenta, y en Estados Unidos el traslado del precio del petróleo a lo que tiene que ver con el precio en surtidor es muy directo. Es muy directo, no es como acá en la Argentina.
1: Yo te digo, había visto conspiradores, viste, esto que hablan de...
0: Bueno, sí, claro.
1: Pero que justo cuando arrancó esto...
0: Tan de moda.
1: Pero con respecto a lo que vos decías ahora, te acordaba, de que la guerra le convenía a los dos sectores. Que a Estados Unidos no le iba a afectar tanto internamente... Y,
0: eso era lo que decían los conspiranoicos.
1: Y que a nivel internacional le iba a perjudicar a los demás. Como que justamente sacaba su beneficio tanto Estados Unidos como Irán. Me acuerdo de algo que había visto hace unos meses atrás. Y justo con lo que estás mencionando vos ahora.
0: Bueno, el problema es que a Trump le convenía en ese momento si las cosas le salían como él pensaba. Que, bueno, se acuerdan que en febrero, cuando arrancó todo esto, dijo: esta va a ser una guerra corta. Bueno,
1: pero todos dicen eso.
0: Y al final estamos en agosto y todavía está la guerra, ¿no? Y bueno, y además lo otro que yo mencionaba antes, de que Irán dice que no están conversando con Estados Unidos después de que Trump canceló los ataques. Porque bueno, lo de Trump es así. Un día te dice una cosa y ordena una cosa, y al otro día te dice otra cosa y ordena otra cosa. Lo cierto es que, bueno, todo este tema está bastante estudiado, ¿no? Y bueno, Trump necesita tratar de salir lo más victorioso que pueda de todo esto, pero la verdad que por lo que está durando la guerra, es bastante difícil de pensar, digamos, que esto vaya a ser así, ¿no? Bueno, esto digamos en una cuestión que tiene que ver con el ámbito internacional. Hay otra noticia que la verdad es muy interesante, que tiene que ver con lo que pasó en Ceuta y en Melilla la semana pasada, ¿no? Vamos a poner esto más o menos en... tratar de poner un blanco sobre negro, porque se vendió como que marroquíes invadieron Europa o la Unión Europea. Y bueno, o sea, Ceuta y Melilla son enclaves españoles coloniales desde hace...
1: Mira, son de la época del siglo XV.
0: Bueno.
1: Porque, rápidamente te lo hago históricamente, sí. Cuando empieza la reconquista de España, porque recordemos la península ibérica mucho tiempo fue musulmán.
0: Exactamente, a mano de los moros.
1: Sí, que fue por muchos siglos. Uh-huh. Cuando los reyes católicos empiezan con la reconquista y todo, que cae el reino de Granada, que era el último que tenían los musulmanes.
0: Exactamente.
1: Obviamente la expansión española quiso seguir.
0: Total.
1: Entonces tomó los principales puertos que había en el norte de África. Uh-huh. Y bueno, de ahí que vienen por lo menos estas localidades ya hace más de 500 años.
0: Totalmente.
1: Que pertenecen a España.
0: Pero pertenecen a España. Bueno, Esto no quiere decir de que de ahí, o sea, porque, a ver, se difundieron un montón de noticias falsas con respecto a que esta gente automáticamente, a ver, porque se difundieron las noticias falsas para el lado de Marruecos, porque a un montón de gente le llegó la noticia de que supuestamente iban a poder ingresar a Europa si llegaban a Ceuta, ¿sí? Eso fue lo que se dijo en Marruecos. Y provocó, porque a ver, históricamente hay muchos marroquíes que escapan de la pobreza y del hambre yéndose a Ceuta. Ceuta es un lugar muy chiquito.
1: Sí, sí.
0: Es un barrio.
1: 70.000 habitantes, o sea.
0: Claro, exactamente. Es muy chico, digamos. En superficie es muy chiquito. Mucho más chiquito que Oberá.
1: Sí, es un puerto.
0: Exactamente. Bueno, en general recibe 1.000, 2.000, 3.000, 4.000 personas, digamos, que se escapan ya sea por agua o por tierra. Ahora, parece ser de que esto fue algo organizado por parte de Marruecos debido a conversaciones que estaban manteniendo también el gobierno español con
1: Argelia.
0: Argelia, exactamente. Entonces, como, entre comillas, revancha del asunto, se dio esta situación.
1: Recordemos que lo de Marruecos y Argelia, históricamente, hay problemas,
0: claro,
1: territoriales, limítrofes. Incluso,
0: son los enemigos, digamos,
1: sí,
0: de Marruecos.
1: No se llevan muy bien entre ellos, siendo dos potencias, vamos a decir, norte de África, porque recordemos que Marruecos no es que hay una grave crisis económica, incluso está por hacer el mundial próximo que viene con España,
0: claro,
1: y Portugal,
0: sí,
1: en conjunto. Sino que también, más allá de esto, de que el presidente español había haciendo conversaciones con Argelia, también dice que salieron movimientos de golpe en las redes sociales, incitando principalmente a los jóvenes a una nueva oportunidad mejor de vida, haciendo esto que recién menciona Alejandro, porque una de las características principales es que la mayoría de los que han cruzado eran muchos jóvenes de entre 20 y 30 años, y casi como que no llevaban pertenencia a nada, ni siquiera pasaban con un bolsito, con ropa, nada, iban con lo opuesto, como que fue algo muy espontáneo lo que se generó, que llegó de una forma tan masiva, que se genera ese efecto de masa cuando sucede algo tan repentino, y bueno, que lamentablemente generó una catástrofe como esta.
0: Realmente, ¿no? Y así es como, en definitiva, a toda esta gente la mandaron de vuelta a Marruecos. O sea, se contaron casi 70.000 personas que habían llegado a Ceuta, y bueno, la gente ahí que vive en Ceuta, para el colmo, son, gracias a esto, digamos, entre otras cosas, son súper de derecha. Está claro. O sea, porque aparte, esto se combina con un montón de cosas, digamos, porque hubo un aprovechamiento de esta situación, porque hubo varios gobiernos de derecha, como por ejemplo el de Italia, el de Giorgia Meloni, que aprovechó la volada, como quien dice, para decir y hablar contra España, que son, digamos, está siendo gobernado por la izquierda, por Pedro Sánchez, que es de la izquierda española, diciendo que se corría el riesgo de que Europa pudiera ser invadida por migrantes indocumentados e ilegales, en definitiva. Pero al mismo tiempo, acá hay un montón de cosas que para nosotros terminan siendo, digamos, medio confusas, ¿no? Porque lejos está, digamos, de poder ser, a ver, lejos en distancia más o menos, no tanto, pero realmente está muy lejos de que esta gente se vaya a meter a Europa.
1: Primero pensemos de que hay que cruzar el Mediterráneo.
0: Exactamente.
1: Porque esto estamos en el norte de África y hay que cruzar hacia el estrecho de Gibraltar, que para, primero el estrecho de Gibraltar es inglés.
0: Claro.
1: Inglaterra no pertenece a la Unión Europea. Pero el tema es principalmente el espacio Schengen. El espacio Schengen,
0: claro,
1: que mucha de la gente acá en Argentina no conocerá.
0: Que yo dentro, lo conocí este fin de semana mirando un poco todo esto y no terminaba de entender cómo hay países que no son de la Unión Europea.
1: Exactamente, como Suiza, pero pertenece al espacio Schengen.
0: Claro.
1: El espacio Schengen hace de que casi una treintena de países en Europa, las cuestiones limítrofes no te hacen problema. Cuando vos entras en un país, por ejemplo, entras a España, vos podés cruzar la frontera a Italia, Alemania, lo que sea, uh-huh, y no te van a pedir un papel.
0: Claro.
1: A mí, cuando me pasó hace tiempo atrás que estuve en Suiza, nosotros pasábamos a Austria, Francia, Alemania, y nadie nos hacía un solo control.
0: Países
1: que pertenecen
0: a la Unión Europea.
1: y más que nada al espacio Schengen.
0: Claro.
1: La cuestión pasaba que como el imaginario colectivo de esta gente era llegar a Ceuta y llegar a Europa, llegar al espacio Schengen, claro, pero primero había que cruzar el Mediterráneo.
0: Claro.
1: Y después, si vos querés cruzar, tenés que cruzar toda España, toda la península ibérica, para llegar a otros países.
0: Por supuesto, ¿no? Porque, a ver, para nosotros, o sea, en general no sabemos esto, salvo que haya gente que le guste, que sepa, que tenga familiares que viven en Europa. Una cosa es Europa. Otra cosa es la Unión Europea. Otra cosa es el espacio Schengen que vos mencionas. Y otra cosa es la Eurozona,
1: sí,
0: a su vez. Todo. Son todas organizaciones diferentes, porque Europa es el continente, uh-huh, o sea, físico. La Unión Europea es una alianza política y económica de 27 países. El espacio Schengen es la zona sin controles fronterizos internos, que yo inclusive, digamos, lo que investigué fue a ver si era solo migratorio o aduanero también. Y en algunos casos hay control aduanero.
1: Bueno, nosotros nos pasaba de que a ciertos camiones tenían que bajar,
0: claro,
1: y hacer un tipo de papelería y,
0: claro,
1: trámite.
0: Exactamente.
1: En cambio, si vos ya tenés cierto trámite realizado, vamos a poner esos famosos pegadas en algún lugar, todo demás,
0: sí, sí,
1: hay algunos que te permiten pasar, sí.
0: Bueno, o sea, es migratorio más que nada.
1: Exacto.
0: Y en algunos casos hay algún control aduanero o no, y eso involucra a 29 países, el espacio Schengen. Que, a ver, contra lo que uno pudiera suponer, Suiza, como decís vos, no forma parte de la Unión Europea.
1: No.
0: Pues uno decía, bueno, sí, ya sabemos que Inglaterra no forma parte, sí, pero Suiza tampoco.
1: Inglaterra perteneció y después...
0: Hizo el Brexit y salió, ¿no? Y después está la Eurozona, que son los países que utilizan la misma moneda.
1: Sí.
0: Que es el euro.
1: El euro. Pero Suiza, por ejemplo, usa el franco,
0: claro,
1: el franco suizo.
0: Exactamente. Así que, bueno, diferentes cuestiones que tienen que ver con toda la situación y, en particular, la confusión que se generó, como bien apuntás vos, tienen que ver con el espacio Schengen, que, uh-huh, la gente, digamos, se fue en masa a Ceuta pensando de que Ceuta iba a estar incorporada al espacio Schengen y que iban a poder entrar sin papeles a cualquier otro país de Europa.
1: El tema es que de Marruecos, un país africano,
0: claro,
1: a España sí o sí tiene que hacer trámite migratorio.
0: Claro.
1: El problema es que ellos pensaban de que ingresar al territorio español podrían cruzar a otras fronteras.
0: Implicaba, claro, de que fueran considerados como que, no sé, vivían en el espacio Schengen.
1: Sí, pero primero tenían que cruzar el Mediterráneo y después seguir rumbo.
0: Totalmente. Así que, bueno, esto fue lo que pasó y además, bueno, como ustedes saben, por más de que hablemos de líderes mundiales, está muy en boga esta cuestión de que, bueno, unos son de derecha, otros son de izquierda, y bueno, y los que son de derecha critican lo de la izquierda, y los que son de izquierda critican lo de la derecha, y bueno, y hay una discusión aparte muy, muy acentuada, no de ahora, sino de hace varios años, que tiene que ver con la inmigración en los distintos países europeos, ¿no? Europeos en general, del continente, en este caso hablando no únicamente de lo que sea la eurozona y demás cuestiones, ¿no? Así que bueno, pero bueno, lo de Ceuta fue complicado porque hubo una crisis humanitaria, toda esta gente quedó tirada ahí, hasta que vinieron camiones y camiones y camiones para llevársela de vuelta a su lugar
1: de origen,
0: ¿no?
1: Contando rápido, me pasó cuando estuve hace poco en Suiza de que hubo una votación para permitir si había más inmigrantes o no en Suiza.
0: Exactamente.
1: La cuestión era no superar los 10 millones de habitantes. Pero el tema de Suiza no es que poner limitaciones para que llegue gente, vamos a decir, sudaca o africana.
0: Claro.
1: Hay mucha gente dentro del mismo Europa, como Suiza está dentro de los países entre los más destacados de Europa, que son de ciertos sectores de Alemania, de Austria, que hablan, uh-huh, alemán bien, como hablan gran parte de Suiza,
0: claro,
1: y son los que llegan masivamente. Entonces las limitaciones no eran solamente por decir, no, pues no quiero que vengan africanos o no vengan sudamericanos,
0: claro, claro,
1: era por cuestiones dentro de mismo Europa y que no vengan gente de países limítrofes.
0: Exactamente, así que no excluía únicamente, o no tenía que ver, digamos, con esa preocupación únicamente, sino en general, con la inmigración.
1: Sí, que es uno de los problemas más graves que está sufriendo Europa en muchos países en este momento.
0: Así es, así que bueno, como para que tengamos idea de algunas cositas que pasan un poco lejos, pero que a lo mejor las vemos en la tele, o las leemos en algunos sitios, o las vemos en las redes sociales y no terminamos de entender de qué vienen. Hacemos una pausa, ya venimos.
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4: En nuestros estudios es la hora 9:13 minutos.
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0: Bien, vamos a dejarlos unos minutitos antes que lo habitual, a las 10 de la mañana en el día de hoy. Y bueno, a propósito de esto, vamos actualizando algunas informaciones que llegaron hace algunos minutos nada más, como por ejemplo esta policial de hace media hora de un incendio que se registró hoy a la mañana, a las 6 de la mañana, en un inmueble ubicado en la calle Guayaba, casi Tirica, donde bueno, se desató un incendio al cual debieron acudir bomberos, tanto voluntarios como de la policía, defensa civil de la municipalidad, trabajando de manera conjunta para sofocar las llamas y evitar que se propague a construcciones vecinas. Una vez que terminaron esas tareas, se estaba tratando de establecer el origen del siniestro. Aparentemente esto habría sido intencional, pero se está investigando, ¿sí? Concretamente esto ocurrió entonces en una casa, como les decíamos, de la calle Guayaba, casi Tirica, aquí en la ciudad de Oberá. Este incendio que destruyó una vivienda y 7 alquileres, o sea, 7 tipos de departamentitos de alquiler, ¿sí? En ese lugar que mencionábamos antes. También se dio a conocer de que un individuo ingresó a la casa de una persona para robar mientras dormía el dueño. Robó un celular y fue detenido por la policía. Ezequiel M., de 28 años, que tiene antecedentes por delitos contra la propiedad. Esto ocurrió en Gaica y Azota Caballo. Me parece que acá hay algo mal escrito, pero bueno, después de que la persona que se dio cuenta de que le habían robado llamó a la policía. Bueno, también una pareja de caballos que fueron robados en las calles Serrano y Río Bermejo, y que bueno, fueron rápidamente recuperados por la policía, ¿sí? Esto ocurrió cuando, bueno, las personas, digamos, afectadas por esta situación fueron precisamente a alertar a la policía acerca de que les habían robado estos caballos, que los habían dejado pastando, y bueno, la policía estuvo haciendo recorridas y bueno, pudieron encontrarlos a los caballos atados en una zona de malezas, ¿sí? Así que bueno, algo entonces de lo que tiene que ver con lo policial. Lo último que también se ha dado a conocer en el día de hoy: un individuo que amenazó de muerte a su madre y a su hermana y trató de escaparse en una moto y terminó detenido después de chocar contra patrullero. Esto fue en Villa Bonita, después de una intervención policial. Circulaba armado con 2 cuchillos y presentaba 0,52 gramos de alcohol por litro de sangre. Así que bueno, y durante la fuga embistió a un móvil policial, provocándole daños. Esto ocurrió anoche a las 20:30 horas, así que bueno, bastante sacado este hombre, esta persona que luego fue detenida. Así que bueno, hasta acá llegamos con nuestro programa del día de hoy. Nosotros nos reencontramos mañana, minutito después de las 7, ¿eh? Que la pasen bien. Chau.
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3: En nuestros estudios es la hora 9:56 minutos.
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1: En nuestros estudios es la hora 10:15 minutos.
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1: En nuestros estudios es la hora 10:33 minutos.

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1: En nuestros estudios es la hora 10:47.
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2: En nuestros estudios es la hora 11, un minuto.
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1: En nuestros estudios es la hora 11:17.
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1: En nuestros estudios es la hora 11:31.

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1: En nuestros estudios es la hora 11:46.
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2: En nuestros estudios es la hora 12 en punto.
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1: En nuestros estudios es la hora 12:15.
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1: En nuestros estudios es la hora 12, 32 minutos.
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1: En nuestros estudios es la hora 12:47.
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1: En nuestros estudios es la hora 13 en punto.
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con esta cortina del Santo Galileo estamos dando comienzo al programa La Voz de la Liberación, órganos informativos de la Iglesia Pentecostal Dios es Amor, recordándote que nuestra sede mundial se encuentra por la Avenida del Estado al 4568 en San Pablo, Brasil, y que actualmente se encuentra bajo la responsabilidad de la hermana Ereny Miranda.

En el país, familia, nuestra sede nacional tenemos ubicada por calle Yerbal, altura 2461, frente a la Plaza Flores. En la capital de nuestro país, aquí se ubica la Iglesia Pentecostal Dios Amor, nuestra sede nacional, que actualmente se encuentra bajo la responsabilidad del presbítero Santiago Bravo.

En Ciudad de Virasoro Corrientes se ubica también nuestra segunda sede sectorial en el barrio Santa Rita por calle Chubut y El Palmar. Ahí está ubicada la iglesia pentecostal de Dios Amor, que actualmente se encuentra bajo la responsabilidad del presbítero Marcelo Kerber.

aquí en nuestra ciudad, aquí en la ciudad de Oberá, tenemos ubicada nuestra sede sucursal por calle Chubut, altura 145, casi Avenida Libertad. Y se ubica la iglesia pentecostal Dios es Amor, que actualmente está bajo la responsabilidad del presbítero Jorge Valdés. En esta tarde también, quien tiene el gusto, el placer de estar con todos ustedes una tarde más, es su amigo y hermano en Cristo, el joven Emanuel. Reciban toda la paz de nuestro Señor y Salvador Jesucristo.

familia, bien oyente, 21 minutitos ya nos separan en esta tarde de la hora 13. Que Dios te bendiga, vos que en este momento nos estás acompañando ahí del otro lado de esta programación, programa La Voz de la Liberación, órganos informativo de la Iglesia Pentecostal Dios es Amor, que va hasta las 14:30 horas, donde estaremos con todos ustedes para compartirte toda la información con respecto a aquello que vamos a estar realizando, lo que estamos viviendo ahí en el interior de la Iglesia Pentecostal Dios es Amor.

familia de nosotros ya comenzar a compartirte todas las informaciones, quiero invitarte para realizar una oración a nuestro Dios, quiero invitarte para orar todo junto a nuestro Señor y Salvador Jesucristo, unir nuestra fe, unir nuestra voz en esta tarde en una cortita oración que siempre estamos realizando cuando arrancamos y cuando finalizamos esta programación. Por eso te invito en estos minutos para que todos juntos oremos a nuestro Dios. Grande Dios y eterno Padre, Señor, Dios de misericordia, en este momento de oración, Señor, en este instante, Dios mío, venimos delante de tu presencia, Señor, presentándonos, mi Dios, en esta tarde, Señor, delante de ti, juntamente, Dios mío, a cada persona y a cada familia que del otro lado me está escuchando en este instante. Realizamos, Señor, esta breve oración, Señor, para darte gracias, Dios, por este instante. Queremos darte gracias, Señor, por este nuevo día. Queremos darte gracias por esta nueva semana, Señor, este nuevo mes que estamos comenzando, Señor. Recordando, mi Dios y mi Padre, todo lo que ya has realizado por nuestra vida. Recordando, Señor, todo aquello que tú ya has hecho por nosotros, Padre. Y nos queda simplemente nosotros agradecerte, Señor. Queda simplemente nosotros darte gracias, Señor. Y en este momento, Dios mío, realizamos esta oración, Señor, para en primer lugar agradecerte, Señor, porque tu misericordia y tu amor, Señor, porque tu gracia, Dios mío, Padre, nos ha alcanzado, Señor. Te damos gracias, Señor, por este día tan especial, mi Dios y mi Padre, esta semana, Señor, que estamos iniciando, Señor, esta semana que estamos comenzando, Señor, donde estaremos hablando, Padre, por medio, Señor, de esta programación, de aquello que el Señor aún está realizando, de aquello que el Señor aún está haciendo, mi Dios y mi Padre, y queremos desde estos minutos, Señor, ya pedir tu entera dirección, Señor, queremos ya desde estos instantes, Espíritu Santo, pedir tu guía por completo, Señor, pedir, Dios mío, Padre, que sea el Señor aquel que tome el control de absolutamente todas las cosas, Señor, para que así tu nombre, Dios mío, Padre, venga a ser glorificado, para que así seamos de bendición, Señor, para las familias, de bendición para las personas que nos están escuchando, Señor, y que nos irán a escuchar, Señor. En este momento, Dios, nos encomendamos en tus manos, Señor. Pedimos tu presencia, pedimos tu dirección. Pedimos, Dios, que tu Espíritu Santo, Señor, nos guíe, mi Dios y mi Padre, con excelencia, Señor, para que así, Dios mío, Padre, tu nombre sea conocido y tu nombre sea notorio, Señor. Yo también oro en este momento, Dios, por aquellos que ya me están escuchando en este instante, Señor. Oro por aquellos que ya están del otro lado ahí, Señor, escuchando esta programación, Señor, te pido, mi Dios, para que vengas a bendecir sus vidas, Señor, para que vengas a guardar, proteger y para que vengas, Señor, a alcanzar la grande bendición y la grande victoria, Señor, aquella que solo el Señor nos las puede dar, aquella que desciende desde la mano poderosa de nuestro Dios, Señor. Te pedimos entonces, Dios, en esta tarde, Señor, que nos bendiga, mi Dios, que nos guíe, Señor, y que nos alcance, Padre, la grande bendición y que nos alcance la grande victoria. En el poderoso nombre de Jesús te pedimos y en el poderoso nombre de Jesús te agradecemos, Padre, Hijo y Espíritu Santo de Dios. Amén y amén, Señor Jesús.

Porque venimos, familia, venimos de fin de semana marcado por el poder de Dios. Venimos de fin de semana marcado por la gloria de nuestro Señor y Salvador Jesucristo, donde el Espíritu de Dios ya se estuvo moviendo de una manera muy, pero muy especial. Y con toda fe y toda seguridad te la puedo decir que en este día de hoy, en estos días también que vendrán, no será diferente, sino que a Dios irá a mover de una manera aún más especial. En las vidas, de aquellas personas que han de llegar con fe y creyendo en el obrar del sobrenatural, del Espíritu Santo de Dios, creyendo en el mover de Dios. Voy a ti,

0: Porque fue el propio Jesús que nos dijo, familia, aquí yo estoy con ustedes todos los días de vuestra vida. Y si fue Jesús aquel que habló, ciertamente podemos creer en su palabra, porque escrito está que nuestro Dios no es hombre para mentir, ni hijo de hombre para arrepentirse de aquello que Él ha declarado. Y sabemos que nuestro Dios entonces será aquel que vendrá a glorificarse de una manera muy, pero muy especial. Sabemos que nuestro Dios será aquel que venga realmente a alcanzarnos la bendición y la victoria para nuestra vida, para nuestro hogar y para nuestra familia. Y eso nos motiva, familia, que estemos con ustedes aquí en estos minutos para compartirte esas informaciones y para invitarte también, para que vos también te sumes juntamente con nosotros, para que vos también llegues con nosotros. Alcancemos todos juntos la bendición de parte de nuestro Señor y Salvador Jesucristo. Alcancemos todos juntos aquello que Dios tiene preparado, determinado para nuestra vida.
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0: Sabemos, familia, que cada vez que nosotros estamos en su presencia, cada día que nosotros llegamos para buscar a Dios, Él tiene preparado la bendición para nuestra vida, Él tiene preparado algo para nuestra vida, su palabra que venga a hablar. Y nos alcanza las grandes bendiciones, nos alcanza las grandes victorias, la dirección por medio de su palabra. Nos enseña por medio de ella su verdad y su justicia. Es por eso que nosotros nos acercamos, es por eso que nosotros nos congregamos ahí en el interior de la iglesia pentecostal. Dios es amor, para buscar de Dios cada día, para buscar de nuestro Señor y Salvador Jesucristo, en tanto Él pueda ser hallado, como nos dice la palabra de Dios, buscad a Dios en tanto pueda ser hallado. Y nosotros nos congregamos, nosotros buscamos de Dios, ahí estamos reunidos juntamente en la membresía y pasamos por los estudios aquí por la tarde para invitarte a vos también que estás del otro lado en este momento, para que te sumes juntamente con nosotros. Y vamos todos juntos a buscar de nuestro Señor y Salvador Jesucristo. Vamos todos juntos a buscar de nuestro Dios. Porque estamos más que seguros de que Él es aquel que nos puede ayudar. Estamos más que seguros de que Él es aquel que nos puede guiar. Estamos más que seguros de que Él es aquel que realmente tiene la bendición para nuestra vida. Aquel que tiene la victoria para nuestro hogar y para nuestra familia.

salmista viva decir en el Salmo 133, mira cuán bueno y cuán delicioso es habitar los hermanos juntos en armonía, porque allí envía Jehová bendición y vida eterna. Y en esta noche, familia, precisamente nos queremos congregar. En esta noche nosotros nos queremos juntar. En esta noche queremos estar todos reunidos buscando de nuestro Dios. Este día de lunes 3 de agosto, ya comenzando también un nuevo mes, comenzando también esta nueva semana. Y queremos llegar ahí para estar reunidos en esta noche por Chubut, altura 145, casi Avenida Libertad, buscando de nuestro Dios, buscando de nuestro Señor y Salvador Jesucristo. Y todos juntos alcanzando la bendición de Dios. Y precisamente hoy día de lunes nos encontramos en el culto de hombres de fe, los varones que estarán ministrando la palabra de Dios, que estarán ministrando en el altar, que estarán orando también por el pueblo presente, estarán ahí clamando a Dios. Intercediendo uno por los otros, como nos enseña la propia palabra de Dios, como nos enseñó nuestro Señor y Salvador Jesucristo, que debemos interceder uno por los otros. Y en esta noche los hermanos quieren orar a Dios, clamar al Señor, buscar a nuestro Dios e interceder también por nuestra vida, interceder también por

vida. Pedir a Dios por tu hogar, pedir a Dios por tu familia, pedir que sea Dios aquel que nos venga a ayudar, aquel que nos venga a guiar. Que sea Dios aquel que tome el control de toda nuestra vida. Y es por eso que te realizamos esta invitación en esta tarde y en estos minutos, para que te unas juntamente con nosotros, para que te sumes juntamente con nosotros, porque estamos más que seguros de que la palabra de Dios vendrá a hablar a nuestra vida. Estamos más que seguros de que Dios vendrá a ministrar nuestro corazón. Estamos más que seguros de que la bendición de Dios fluirá de una manera muy, pero muy especial.

Y tenemos, familia, esa seguridad y esa certeza, porque ya venimos de un fin de semana marcante, ya venimos de un fin de semana donde Dios ha hablado, donde Dios realmente ha ministrado su poder, donde Dios realmente ha ministrado nuestros corazones, donde Dios realmente ha derramado de su presencia. Y creemos que en esta semana no será diferente. Creemos que este día de lunes precisamente no será distinto, no será diferente, sino que Dios una vez más vendrá a hablar a nuestra vida. Dios una vez más vendrá a ministrar nuestro corazón, vendrá a ministrar nuestra vida, vendrá realmente a alcanzarnos aquella bendición, aquella victoria. La dirección vendrá realmente a hablar por medio de su palabra.

Y eso me da el motivo, familia, saber que nuestro Dios aún habla por medio de su palabra, saber que nuestro Dios aún está hablando por medio también de los excelentes dones del Espíritu Santo de Dios. Eso nos motiva a nosotros también dejarte la invitación, eso nos motiva a nosotros hablarte también de este Cristo y decirte que Él te puede ayudar, decirte que Él te puede cambiar, decirte que Él realmente puede llegar a tu vida y transformar la historia que estás viviendo. Transformar ese momento difícil que tal vez estás pasando en este momento. Quién sabe, tal vez estoy hablando con personas que estás en un momento tan complicado que hasta mismo tú te juzgas perdido, que hasta mismo tú piensas que ya no hay más salida, que ya no hay más solución más. Venimos aquí de parte de nuestro Dios a decirte que Cristo Jesús te puede ayudar. Venimos de parte de nuestro Señor y Salvador Jesucristo a decirte que Él es aquel que te puede socorrer. Porque la palabra nos enseña de esa manera. La palabra nos enseña y nosotros podemos ver que cuando las cosas parecen perdidas, cuando las cosas parecen no tener salida, es ahí que si tenemos fe y buscamos de nuestro Señor y Salvador Jesucristo, Él tiene el poder para transformar, Él tiene el poder para cambiar. Y lo vemos con aquel hombre llamado Lázaro que nos cuenta la palabra de Dios, que ya 4 días llevaba. La Biblia dice que 4 días que el hombre ya estaba muerto, ya simplemente hasta mismo sus hermanas habían perdido la esperanza. Mas cuando Jesús llegó realmente a aquel lugar, una sola palabra que Jesús declaró sobre la vida de aquel hombre cambió la historia por completo. Y estamos seguros de que ese Jesús también puede declarar una palabra sobre nuestra vida. Estamos seguros de que ese Jesús también puede declarar esa misma palabra sobre tu vida y ayudarte en ese momento difícil que estás atravesando. Sin importar la situación, sin importar el momento difícil, sin importar aquello que tal vez estás atravesando, que hasta mismo te juzgas perdido, que hasta mismo te juzgas sin solución, que hasta mismo te juzgas ya que para ti no hay más salida, que para ti no hay más solución. Mas Cristo Jesús nos ve de esa manera. Donde nosotros vemos muralla, donde nosotros vemos tal vez abismo, donde nosotros vemos que ya no hay más salida, nuestro Señor y Salvador Jesucristo llega y atraviesa. Nuestro Señor y Salvador Jesucristo llega realmente y cambia, transforma y nos alcanza la salida, nos alcanza la solución. Por eso te invitamos para que vos también te unas juntamente a nosotros y vamos todos juntos a clamar a Dios, vamos todos juntos a buscar a Dios, vamos todos juntos realmente a recibir tu palabra, porque Dios no ha cambiado, porque Dios es el mismo, porque aquel Dios que usted observa en la palabra de Dios, Él es el mismo. Y Él mismo declara por medio de su palabra diciendo que en Él ciertamente no hay sombra de variación, que en Él ciertamente no hay sombra de mudanza, y Él es el mismo ayer, Él es el mismo hoy y seguirá siendo por los siglos de los siglos. Por eso te animo y te invito para que vamos y que para que busquemos de nuestro Dios. Por eso te animo y te invito para que vengas y juntos clamemos a Dios y juntos busquemos a Dios y juntos alcancemos la bendición de Dios y la victoria para nuestra vida.

día, como nos dice la palabra de Dios y como nos dice también la letra de esta alabanza, como nos dice nuestro Señor y Salvador Jesucristo. El que cree en mí no perece, el que cree en mí no muera. Aquel que cree en Jesucristo ciertamente se aferra a la esperanza que es Cristo Jesús. Se aferra a aquel que puede transformar nuestra vida. Se aferra a aquel que puede cambiar ciertamente el momento difícil que estamos atravesando, la lucha que estamos enfrentando. Por eso no te desanimes ni te juzgues por perdido, ni te juzgues ya sin salida, porque Jesús puede ser tu pronto ayudador, Jesús puede ser tu pronto socorro. Simplemente nosotros debemos tomar esa decisión de llegar a su presencia y entregar a Él todos nuestros problemas, entregar a Él todas nuestras dificultades, porque como nos enseña su propia palabra, Él es aquel que tiene el poder para ayudarnos, Él es aquel que tiene cuidado de nosotros, Él es aquel que nos puede socorrer cuando nosotros tomamos esa decisión de llegar a Él y realmente clamar por Él de todo nuestro corazón y pedir que sea Él nuestro pronto ayudador y nuestro pronto socorro. Y yo estoy seguro de que si nosotros tomamos esa decisión de estar en su presencia, estoy seguro de que si nosotros tomamos esa decisión de buscar a Dios con todo nuestro corazón y de realmente llegar a su presencia humillado delante de Él, Él también extenderá su mano de misericordia, Él también llegará para traernos la salida, Él también llegará para cambiar la historia de nuestra vida. Por eso te quiero invitar, por eso te invitamos y por eso te dejamos esta invitación para que vengas juntamente con nosotros en este día de hoy, por calle Chubut, altura 145, casi Avenida Libertad. A partir de las 18 horas usted ya puede hacerse presente y se encuentra la Iglesia Pentecostal Dios es Amor.

familia, 43 minutitos ya nos están separando en esta tarde de la hora 13. Vamos a pasar a escuchar ahora unas bellas alabanzas y luego vamos a regresar también con más información aquí dentro del programa La Voz de la Liberación.

Muy bien, oyente, bien, familia, 6 minutitos nos separan de la hora 14. Proseguimos con todos ustedes aquí por la 100.5 Radio Show, en este espacio que pertenece al programa La Voz de la Liberación, órganos informativos de la Iglesia Pentecostal Dios es Amor.

0: Bueno, mira, nos estamos preparando también para lo que será este día domingo, domingo 9 de agosto. Tenemos la presencia marcante del diácono Pablo Aguirre, que estará llegando juntamente con nosotros este día domingo 9.
1: Comienza a confiar.
0: Que llegará para traer la palabra de Dios y para orar también por el pueblo presente aquí en el interior de la iglesia pentecostal de Dios es Amor, donde desde ya también te dejamos la información para que te prepares también y estés juntamente con nosotros ahí por calle Chubut, altura 145, casi Avenida Libertad.
1: Comienza

estaremos reunidos, familia, a partir de las 14 horas de la tarde, este día domingo, ya orando a Dios en el Ministerio de la Oración. También estará juntamente con nosotros toda la membresía de las distintas iglesias pentecostal, Dios Amor, de los distintos anexos aquí de la ciudad de Oberá y sus alrededores, porque también estaremos celebrando la gran Santa Cena del Señor. Y será realmente una tarde marcada por el poder de Dios, será una tarde marcada por el obrar del Espíritu Santo de Dios sobre nuestra vida, donde nosotros desde ya te invitamos también, porque vos también sos bienvenido a participar juntamente con nosotros. Estoy seguro de que habrá una palabra de Dios para nuestra vida, estoy seguro de que el Espíritu de Dios se va a mover, estoy seguro de que Dios vendrá a hablar de una manera muy, pero muy especial. Por eso te invitamos para que vos también ya te prepares y estés con nosotros este día domingo 9 de agosto en esta gran fiesta que vamos a estar viviendo ahí en el interior de la iglesia pentecostal. Dios es amor, juntamente a la presencia marcante ya de el diácono Pablo Aguirre, llegando desde la ciudad de Posada para compartir una palabra juntamente con nosotros, orar en favor de nuestra vida, orar en favor de nuestro hogar, de nuestra familia, y pasar realmente un momento hermoso en la presencia de Dios bajo el mover del Espíritu Santo y la guía del Espíritu Santo de Dios. Por eso no te lo pierdas este día domingo, porque estoy seguro de que Dios vendrá a hablar de una manera muy, pero muy especial. Estoy seguro de que Dios vendrá a ministrar nuestra vida y nuestro corazón.

0: Bien, familia, 10 minutitos ya nos separan de la hora 14. Quiero compartirte también un testimonio de personas que van a testificar de aquello que han alcanzado de parte de nuestro Señor y Salvador Jesucristo cuando estaban pasando un momento difícil, cuando estaban atravesando un momento complicado, más la mano de Dios. Llegó la mano de Dios, realmente les alcanzó, la mano de Dios les tocó. El Espíritu de Dios le visitó y le alcanzó la bendición para su hijo. Vamos a escuchar entonces este testimonio y luego regresamos con todos ustedes nuevamente.
1: Del programa La Voz de la Liberación. Continuamos aquí entrevistando la fe de las personas oyentes del programa La Voz de la Liberación. Vamos con otra persona. ¿Tu nombre?
2: Noelia.
1: Noelia, cuenta a la audiencia del programa La Voz de la Liberación, ¿cuál fue la sanidad, el milagro que Dios operó hoy en tu vida?
2: Dios me dio me reveló que yo estaba pasando por momentos difíciles económicamente. Entonces, había noche que no dormía pensando en qué pasaría el otro día, cómo conseguiría las cosas. Y hoy Dios reveló y sé, confío mucho en Dios que sí, así va a ser.
1: O sea que Dios reveló y usted estaba pasando esta situación.
2: Así es.
1: Usted venía atravesando momentos que no dormía, preocupada por lo que iba a ser mañana.
2: Exactamente, económicamente tenía preocupaciones en qué haría del al otro día o al día siguiente, cómo conseguiría cosas.
1: O sea que en otras palabras la hermana está relatando que estaba preocupada, ¿no? Porque no sabía, la situación económica estaba tan difícil que ni siquiera podía dormir por la noche.
2: Así es, hermano.
1: Y se acercó aquí, Dios reveló tu situación. Y hoy usted cuenta para gloria de Dios.
2: Así es, amén.
1: Entonces está creyendo que ya las puertas están abiertas para usted.
2: Creo mucho, sí.
1: Es tremendo oyente del programa La Voz de la Liberación. Dios es tremendo, Dios es grande, Dios es vivo, es real. Entonces, hermana, ¿qué serían tus palabras para aquellas personas que están escuchando ahora tu voz? Están escuchando, ¿no?, tu testimonio. ¿Cuáles serían tus palabras para aquellas personas que están pasando momentos difíciles también?
2: Que vengan a la iglesia. Que vengan, que Dios sí revela y Dios da la liberación, lo revela y sí da lo que dice, lo que promete.
1: Que Dios tiene una salida, que Dios abre puertas.
2: Sí, así es.
1: Qué tremendo, oyentes del programa La Voz de la Liberación. Relata una vez más tu nombre y de dónde estás viniendo para toda la audiencia.
2: Mi nombre es Noelia y estoy acá viviendo en zona centro.
1: Dios te bendiga, hermana Noelia. Dios bendiga tu fe. Dios bendiga la amplia audiencia del programa La Voz de la Liberación. Impactantes son los milagros que Dios viene operando, hermanos de los estudios.

0: Muchísimas gracias. Continuando aquí, hermano de los estudios, grandes milagros en esta noche. Verdaderamente, Dios está operando maravilla. ¿Tu nombre?
1: Mercedes.
0: Cuenta, hermana Mercedes, para la audiencia del programa La Voz de la Liberación, ¿cuál fue la bendición que usted recibió hoy llegando aquí?
1: La visión, para ver mejor.
0: ¿En la visión?
1: Sí.
0: ¿No podía ver bien?
1: No podía ver bien.
0: ¿Venías con problema de la visión?
1: Sí.
0: ¿Hace cuánto tiempo?
1: Yo hice estudio con el doctor con el oculista y tengo que usar anteojos, pero veo, dice que no voy a usar más.
0: Había hecho estudio en el oculista, sí, y él recetó
1: anteojo.
0: Sí. Y hoy usted llegó aquí, el espíritu ellos mostró al pastor, reveló al pastor, y ahora quiero que usted cuente a los oyentes cómo usted se está sintiendo, cómo están tus ojos.
1: Bien, gracias a Dios, viendo bien.
0: ¿Está viendo bien?
1: Sí.
0: ¿Fueron limpios tus ojos?
1: Sí, y tengo otro testimonio que hace un mes atrás yo vine, tenía mucho dolor así esta parte así del tipo el vientre. Y ahí Dios le usó la hermana Rosalía y oró por mí, dijo que Dios esa noche me sanaba, que no tenía que hacer una ecografía. Y gracias a Dios me sanó, no tengo que hacer nada.
0: Venías con dolor en tu bajo vientre y ahora Dios mostró a la hermana, operó el milagro y ahora usted puede testificar que Dios verdaderamente hace milagro.
1: Amén.
0: ¿Vale la pena venir aquí?
1: Sí, Señor, vale la pena. Yo sé que Dios hace grandes obras, varias veces hizo en mi vida.
0: ¿De dónde está viniendo la hermana?
1: De Villa Stemberg.
0: Desde Villa Stemberg. Confirma una vez más tu nombre.
1: Mercedes.
0: Mercedes, muchísimas gracias, hermana Mercedes, que Dios te bendiga. Audiencia del programa La Voz de la Liberación, impactante milagros del Señor.

en 18 minutitos, familia, ya nos separan de la hora 14. Y acompañamos realmente aquello que Dios está realizando, aquello que Dios está alcanzando. Confirmando que nuestro Dios es el mismo y que Él tiene poder en el cielo como en la tierra para alcanzarnos la grande bendición y la grande victoria.

Lamentablemente ya caminamos también en esta tarde para los minutos finales de esta programación. Ya estamos llegando también a los últimos minutos de esta programación, programa La Voz de la Liberación, órgano informativo de la Iglesia Pentecostal, Dios es Amor.

entonces, familia, en estos últimos minutos nosotros a orar a nuestro Dios, a nosotros clamar a nuestro Señor y Salvador Jesucristo. Vamos a buscar de nuestro Dios. Y ya también, caminando para los minutos finales, realizamos esta oración ya para dar finalizada esta programación en esta tarde. Toda la información compartida, ya todo declarado. Oremos entonces en esta tarde a nuestro Dios. Pero antes leemos la palabra de Dios que nos dice aquí en el libro de los Salmos. Nos dice la palabra de Dios bajo la autoridad del Padre, del Hijo y del Espíritu Santo de Dios de la siguiente manera. Jehová es mi luz y mi salvación. ¿De quién temeré? Jehová es la fortaleza de mi vida. ¿De quién he de atemorizarme? Cuando se juntaron contra mí los malignos, mis angustiadores y mis enemigos, para comer mi carne, ellos tropezaron y cayeron. Aunque un ejército acampe contra mí, no temerá mi corazón. Aunque contra mí se levante guerra, yo estaré confiado. Amén. Era lo que declaraba el salmista David, declarando la confianza que él tenía en aquel que peleaba por él, declarando la confianza que él tenía en su Salvador. Amén. Y en este momento nosotros vamos a orar también a nuestro Dios para depositar en Él nuestra fe y nuestra confianza y pedir a Él la ayuda para nuestra vida. Clamemos entonces, grande Dios y Padre que estás en el cielo, Señor, en este momento de oración, Dios mío, Padre, en este instante de clamor, nosotros oramos a Ti, Señor, nosotros clamamos a Ti en este instante, Señor, buscando mi Dios y mi Padre en este momento, Señor, oh, de Tu divina presencia, Señor. Estamos en este instante, Padre, Señor, depositando en Ti nuestra confianza, porque Tú eres nuestra luz y nuestra salvación, Señor. Oh, mi Dios y mi Padre, Señor, ciertamente, Dios, necesitamos de Ti, Señor, y a Ti venimos en este momento, Señor, para depositar nuestra confianza en el Señor, para depositar toda nuestra fe en Ti, clamando, mi Dios y mi Padre, a Tu nombre poderoso, Señor, orando, mi Dios y mi Padre, en este instante, Señor, Dios mío, Dios de poder, Señor, y buscando de Tu ayuda y de Tu poder, oh, Señor, Dios de entera misericordia, oramos en esta tarde, Dios, juntamente, Señor, a las personas, Dios, que del otro lado me están escuchando, juntamente, Señor, aquellos que del otro lado en este momento están orando juntamente conmigo. Señor, mira cuántas personas, Dios, que están ahí, Señor, atravesando momentos difíciles. Mira cuántos hogares, Señor, que están pasando momentos complicados, Señor. Mira cuánto, Dios, que están en una situación crítica, Señor, que están en una situación difícil, Padre. Nosotros oramos en este instante, Señor, porque Tu palabra nos enseña, mi Dios, que todo aquello, Señor, que miraron hacia Ti, que todo aquello, Señor, que depositaron la confianza en Ti, Señor, no fueron avergonzados, Señor. Oh, mi Dios y mi Padre, y en este momento, Señor, nosotros depositamos también nuestra confianza en Ti, Señor, creyendo, Dios, que Tu mano poderosa, que Tu Espíritu Santo, Señor, será aquel que se va a mover de una manera especial, Señor. Oh, Señor amado, Señor glorioso, nosotros, mi Dios, con nuestra propia fuerza, Señor, no venceremos. Nosotros a nuestra manera, Señor, no alcanzaremos la salida, mas el Señor es aquel que nos ayuda. El Señor es aquel que nos socorre. El Señor es aquel que puede llegar, mi Dios y mi Padre, para transformar, Señor, para cambiar y para purificar, Señor, oh Dios de poder, oh Dios de gloria. En este momento, Señor, yo oro, mi Dios, por aquellos que del otro lado, Señor, me están escuchando. Yo oro, Señor, por aquellos que del otro lado, Señor, están orando juntamente conmigo en este instante. Te pido, Señor, por sus vidas. Te pido por su hogar, por su familia, Señor. Te pido, mi Dios y mi Padre, por sus proyectos, Señor, por sus planes, Señor. Mi Dios y mi Padre, pon Tus manos poderosas para ayudarlos, Señor. Pon Tus manos poderosas para bendecir, Señor. Pon Tus manos poderosas, Dios mío, Padre, para destrabar lo que estaba trabado, Señor. Para abrir las puertas, Dios mío, Padre,
oh Señor, y alcanzarle la salida, la bendición, la victoria, Señor, porque ellos en este instante están depositando la confianza y su fe en ti, Señor. En este momento ellos están creyendo, Señor, que el Señor pueda hacer algo a su favor. Ellos están creyendo, Dios, que tú eres aquel que puedes hacer algo en favor de su vida, en favor de su hogar, de su familia, de su economía, Señor, de su salud, mi Dios y mi Padre. Y nosotros sabemos por tu palabra, Señor, que tuyo es el poder para cambiar las cosas. Nosotros sabemos, Señor, por medio de la revelación de tu palabra, Señor, que cuando todo parece imposible, Señor, que cuando todo parece difícil, mi Dios, es ahí que el Espíritu de Dios glorifica tu nombre, Señor. Es ahí, mi Dios y mi Padre, que el Señor muestra su poder, Señor. Podemos observar, Dios mío, Padre, al pueblo de Israel frente al Mar Rojo. Podemos observar, Señor, oh, mi Dios y mi Padre, al pequeño David delante de Goliat, Señor. Podemos observar, Señor, cuántas veces que el Señor alcanzó la salida cuando parecía imposible. Y en este momento, Señor, estamos creyendo, Jehová, que eres tú, Señor, aquel también que nos puede alcanzar la salida. Eres tú, mi Dios, aquel que puede llegar, Señor, para cambiar la historia, para transformar, Señor, esa situación difícil, ese momento complicado que está viviendo este hogar, esta familia, Señor. Oh, Padre Santo, Padre amado, Dios de eterna misericordia, Señor, creemos, mi Dios, que tuyo es el poder, Señor, y es por eso, Dios, que en este instante depositamos toda nuestra fe en ti, Señor. Queremos orar, Señor, también por aquellos que están en un hospital, Señor, por aquellos que están en una clínica, Señor, por aquellos que están, Dios mío, Padre, en este momento, Señor, entre la vida y la muerte, Señor, en una situación tan crítica, Señor, oramos por ellos, Señor. Pon tus manos de poder, Señor, para ayudarlos. Pon tus manos de poder, Señor, oh Señor, y realiza tu voluntad en la vida de este hombre, en la vida de esta mujer, Señor. Realiza tu voluntad, Dios mío, Padre. Glorifica tu nombre de una manera especial, Señor. Glorifica tu nombre de una manera poderosa, Señor. Mi Dios y mi Padre, oramos también por el culto que se vivirá esta noche, Señor. Oramos por aquellos que ya han tomado la decisión de estar, Señor. Oramos por aquellos, Dios, que ya han colocado en su corazón el estar en tu presencia en esta noche. Oh, Espíritu Santo de Dios, venga a guardarlos, Señor. Venga a protegerlos, mi Dios y mi Padre. Venga a guiarlos, Señor. Venga, Dios mío, Padre, a alcanzarlos, Señor, esa victoria y esa bendición. Y así tu nombre venga a ser glorificado sobre todas las cosas. Te pedimos en esta tarde y te agradecemos en el poderoso nombre de tu Hijo amado. Entregamos, Señor, esta programación en tus manos, Padre. Y te damos gracias, Señor, por estos instantes. Te damos gracias, Padre. Te damos gracias, Hijo. Y te damos gracias, glorioso Espíritu Santo de Dios. Amén y amén.

Muy bien, oyente, 29 minutitos ya nos separan de la hora 14. Llegamos al minuto final de esta programación, órganos informativos de la Iglesia Pentecostal.

0: En nuestros estudios es la hora 14:32.
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0: En nuestros estudios es la hora 14:46.
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2: En nuestros estudios es la hora 15. Un minuto.
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1: En nuestros estudios es la hora 15. 15 minutos.
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1: Vamos a cantarles un estreno, ya el segundo estreno. Se llama Costumbres Argentinas y dice así.

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1: En nuestros estudios es la hora 15:32 minutos.

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1: En nuestros estudios es la hora 15, 46 minutos.
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2: En nuestros estudios es la hora 16 en punto.
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0: Buenas tardes, buenas tardes, buenas tardes. Estamos comenzando este lunes en una nueva edición, una nueva forma de vivir las tardes, que es Mirá de quién te burlaste, acá por Radio Show y por Streaming Show a través de YouTube. Hoy estando casi, casi huérfanos con la poeta enamorada, con la señorita...
1: Estamos solos.
0: Exactamente, la señorita que emana cultura, la señorita Gabriela, estábamos los dos hoy solitos, simplemente acobijados, acompañados con el señor Fabio Garbarojeda, del otro lado de la pecera, haciendo posible que salgamos al aire una vez más, como en cada lunes, como en cada miércoles, en el que estamos acompañando acá a través de Radio Show y de Streaming Show. Así que a todos los que nos están escuchando, a los que nos están viendo, muy buenas tardes, gracias por compartir con nosotros una tarde más, una nueva emisión, un nuevo mes que estamos comenzando, ¿no es cierto?
1: Sí, sí, sí. Hola, hola, hola. ¿Cómo les baila? Sí, un nuevo mes, agosto, ya no nos queda nada del año.
0: Ya estamos haciendo el Jingle Bells, como decíamos la semana pasada.
1: Sí.
0: Ya estamos metiendo...
1: Ya estamos ahí, sí, agosto, mes de las infancias.
0: Bueno, ¿quién?
1: Que no, a mí me toca muy, muy de cerca porque siempre espero mi regalo del Día del Niño.
0: Como siempre. Sí. Todos tenemos un niño dentro. Sí. A uno dice que se convierte en un niño, otro...
1: Sí, sí, sí, sí, yo espero mi regalo todos los años, sí, todos los años espero mi regalo. Estuvimos de 1 de agosto, Pachamama.
0: Exactamente.
1: Caña con
0: bueno,
1: ruda.
0: Bueno, hay un problemita ahí contra la Pachamama y la caña con ruda. Porque empezamos agosto, espero que todos hayan bebido sus tres traguitos de caña con ruda. Fabio le dio muy bien tres traguitos de caña con ruda, como corresponde. Y la señora Gabriela, la señorita Gabriela, ha defraudado al mes.
1: Sí,
0: empezó mal el sábado.
1: Sí. Porque no tenía, en mi casa no tenía, no salí y me quedé ahí. Digo, ay, salgo, pero ¿a dónde voy a buscar caña con ruda? Pensé.
0: Había un lugar para ir a buscar caña con ruda.
1: No, no estaba.
0: ¿Usted dónde estaba? ¿Se encontraba en otra parte del,
1: sí,
0: de la provincia?
1: Sí, me encontraba en otra parte de la provincia y dije, ay, ¿a dónde voy a ir?
0: Y no había, y no había ningún lugarcito que... Che, ahí puedo encontrar.
1: Porque capaz, aparte, capaz que algún vecino tendría, pero no me atrevía a ir a batir palmas.
0: Sí, sí.
1: Tienen caña con ruda.
0: Teóricamente, para empezar el mes, empezaste mal.
1: Sí.
0: Porque la caña con ruda es para espantar, sí, todos los males. Hay gente que se tomó tres traguitos, otra gente que se bajó tres petacas.
1: Ah, claro.
0: Para espantar todos los males, uh-huh, y por haber. Y para entrar mejor al mes. Así que empezaste,
1: sí,
0: con el
1: Sí, empecé a ir rari, pero me voy a resarcir y voy a empezar a tomar a partir de hoy todos los días.
0: Bien. Tres traguitos.
1: Sí.
0: Bien, como para equilibrar.
1: Sí.
0: Porque yo... dieron las 12:01 y yo estaba... estaba con los tres traguitos. Eran las 12:01 y estaba con los tres traguitos, que después se hicieron seis traguitos, que después se hicieron nueve traguitos, porque como que se hizo... Bueno,
1: claro, se puso divertido.
0: Se puso divertido y aparte decía, dale, dale, estaba con gente que animaba en ese momento. Decía, dale, si eso te va a sacar los males, bueno, si va a sacar los males, dame la botellita entera. Era casi...
1: Para que saque, exorcice todo.
0: Directamente, pero bueno, así pasamos el fin de semana, empezamos el fin de semana el sábado con tres traguitos, pues, aparte tiene que ser múltiplo de tres.
1: Porque
0: si no,
1: viste,
0: no, si no, no sirve. Eso es una costumbre. Hay otros que también no pudieron compartir la caña con ruda, como es tu caso, y que el sábado o el domingo ya me dijeron, bueno, no tomé ayer por el sábado, pero voy a tomar mañana. Voy a empezar el lunes, el primer día de la semana, en ayunas.
1: Claro, ese me faltó también.
0: Y hoy también, tampoco.
1: No.
0: No hubo en el lugar de trabajo,
1: no hubo...
0: No,
1: llevaron.
0: Un alma caritativa. No. Alguien que pasara con una botellita diciendo...
1: No.
0: La municipalidad, que sería un buen servicio público,
1: tal
0: pasar, pasaba el primer día...
1: Así como pasa la máquina, que pase con su una bandejita con su caña con ruda.
0: O que deje una muestrita gratis de una cañita con ruda tranquila para cada dependencia pública, sobre todo, que hay que espantar muchos males.
1: Sí, que es donde además va mucha gente... Mucha gente como mal predispuesta en algunos momentos.
0: Que empezaron mal el mes ya.
1: Sí.
0: O terminaron mal el mes.
1: Sí, y este arrancaron peor y entonces dice, bueno.
0: Hay gente a la que se le depositó el sueldo y ya no tiene más el sueldo.
1: Uy,
0: y se le desapareció en un fin de semana y sin haber consumido nada. Y desapareció.
1: Y entras a mirar movimientos. No, a mí no me depositaron. ¿Qué pasó? Ah, sí, me depositaron.
0: Sí, votaron y apenas depositó hizo sac, tarjetito. Sac el préstamo. Sí. Sac el otro pedido.
1: Yo no la tarjeta. Ay, pero que ay, había que pagar.
0: Había que pagar. Y hoy lunes ya uno se está preguntando, a ver, ¿qué hay? ¿Qué no hay? ¿Qué hay? ¿Cuánto falta para septiembre? Y alguno es por falta de caña con ruda. Simplemente falta caña, faltó
1: sí,
0: caña con
1: ser,
0: ruda.
1: Puede ser, sí.
0: A los otros, bueno, por ahí un poquito
1: sí, alguna
0: mejor.
1: Cosa que uno dice, porque yo lo valgo, esto me lo merezco, para cuando si no, estoy viviendo hoy, mañana Dios proveerá.
0: Pero siempre, siempre pasa porque aparte queremos darnos el gustito. Pero ahora el regalito va el Día del Niño.
1: Día del Amigo.
0: El día del Amigo ya salió caro.
1: Ya salió caro.
0: Porque aparte llegan 20.
1: No, pero, 20. Tipo el auto.
0: El auto regalo, el auto obviamente. Sí, la latita. La latita de caballa, la latita de atún, decir, la latita de oveja.
1: Mirá qué bien me sentaría. Qué bien me va a quedar esto.
0: Pero, ¿cuánto costaría una latita de atún?
1: ¿Cuánto?
0: ¿Cuánto? ¿Unos 5, 6? Mínimo, es decir, son 2 latas de cerveza, más o menos.
1: Puede ser.
0: Y mirá, igual que. ¿Qué gusto me doy? ¿2 latas de cerveza o una latita de atún?
1: Y.
0: ¿Qué elijo?
1: Y.
0: ¿Qué elijo?
1: Y yo elegiría 2 de cerveza.
0: ¿Dónde? ¿Pero para cualquier hora? ¿Para y, cualquier hora?
1: O sea, la cerveza tiene el problema de que cuando está lindo el clima, a cualquier hora.
0: Sí,
1: a cualquier hora viene.
0: Ahora,
1: en ayuna, en.
0: Hablando de lo que estamos hablando, ¿el clima de hoy se presta para la cerveza?
1: Y hace calor, así que sí.
0: Sí, uh-huh. Estamos, es como que se siente raro el clima.
1: Sí, está, hay mucha humedad, está, pero está como para manga corta, remera, manga corta, cerveza.
0: Y a veces un fresquito y un abriguito, el finito y cerveza.
1: Y puede andar, como aperitivo.
0: Un appetizer, como una cosita que va pasando ahí
1: sí.
0: Diferente en la boca.
1: Sí.
0: Como para
1: que me dé hambre.
0: Sí, seguro, bien. Saludamos del otro lado a toda la gente que se está conectando, que ya está mandando saludos porque está vibrando el celular. A la gente que se está conectando también a través del streaming show. Le invitamos a que, además de suscribirse a la página de YouTube de Streaming Show, también le den me gusta. Así empezamos
1: like.
0: A compartir un poquitito más a todos, sí. ¿Sí? A todos lados.
1: Y
0: a la
1: mándenle
0: gente.
1: A su mamá, al primo, al tío, al abuelo, al amigo, del amigo, del amigo.
0: Eso. A la gente que nos está escuchando desde los autos, porque uh-huh. Hay imágenes que gente nos escucha desde los autos, que nos está llegando, gente que nos escucha de las casas, gente que nos escucha de los trabajos. Estamos tratando acá de hacer una tarde amena, una tarde diferente. Una tarde que va a ser movidita hoy, si todo sale bien. Nos acompaña.
1: Va a salir.
0: Como este clima, con la doctora Mariana Jaquet, que dentro de instantes, minutos nada más, hará su entrada triunfal.
1: En nada.
0: Y además del invitado que tenemos el día de hoy, el licenciado José Garel Maruñac, alias Josecito, para las chicas. Licenciado que nos va a estar acompañando en la segunda parte del programa para que nos desaburramos, para que saquemos nuestras dudas
1: uh-huh.
0: Respecto a toda la cantidad, además del extenso currículum que tiene, no solamente en fisiatría, kinesiología, sino también en cuidado personal, en belleza, ¿sí? Para todos y todas. ¿Sí?
1: ¿Qué después, te hace la carita?
0: Exactamente, eso lo vamos a preguntar después a José, que nos va a estar acompañando. Y esperemos que todos hayan empezado el mes bien, con la caña con ruda o no.
1: Y tengo una pregunta.
0: Pregunte.
1: A raíz de la caña con ruda. ¿Es esa costumbre ancestral que tenemos? ¿De dónde proviene?
0: Bien, porque ese es un problemita que
1: se
0: tiene
1: disputan.
0: Que se creen que es la Pachamama, pero lo
1: característico. La Pachamama es Mercedes Sosa.
0: Claro. Es el Mercedes Sosa en todo su esplendor.
1: Para eso la vincula.
0: Se le mete a toda la Mercedes. Gracias a la vida.
1: Pobre Mercedes. Ay, déjese de joder.
0: Pero bueno, no, la caña con ruda tiene No nació necesariamente por la Pachamama o en homenaje a la Pachamama, porque son dos costumbres diferentes.
1: Claro.
0: La Pachamama es andina, la carne con ruda es litoraleña, es Misiones, Corrientes,
1: Paraguay. Por eso para mí
0: Paraguay,
1: que las redes sociales como que las abrazó.
0: Es que la tradición lo que hace siempre es mezclar.
1: Claro.
0: Entonces mezclamos un poquito acá y un poquito de acá y hacemos
1: otra cosa
0: nueva. Todas nuestras tradiciones, todas nuestras costumbres, somos Argentina, un crisol de razas no racista, un país que acepta a todos no racistas.
1: Para mí, somos más otra cosa que racistas.
0: Claro, cualquier cosa menos racista.
1: Más gordofóbico que racista.
0: Bueno, bien. Y otros fóbicos, sí, otros fóbicos. Pero bueno, todo eso se junta porque además tienen la misma raíz, que es agradecer, que es pedir protección, que es comenzar un nuevo ciclo, que es la idea que tiene la caña con ruda. Y también va dependiendo de...
1: Vinculada con la cosecha, cosas así, ¿no?
0: Exactamente. Mm. Y como es esta ruda, una planta que es originaria del Mediterráneo, que no es típico, americano, y que obviamente con las colonias, que llegó con la colonización de los españoles, es que empezaron a utilizar como medicina a la caña con ruda. Y es por eso que se pone un poquitito de caña y ruda. ¿Y por qué caña? Porque era la bebida más común, la más fácil y accesible para la gente. Y la ruda porque, bueno, es como la malva. Es como la hoja de naranja. Hace viento, te duele la cabeza, te duele el estómago. Tipo el boldo. Tiene mil propiedades.
1: De boldo.
0: Como Lázaro Báez, ¿sí? Tiene miles de propiedades. Ya. Van cambiando.
1: Claro, capaz no combina la caña con el aloe vera. Si no le mandaban aloe vera.
0: Es como la aloe vera. Ah, exactamente así. Claro, porque... Imagínate hacer las cañas con el aloe vera, como que ya queda un trago diferente.
1: Pero hay unas bebidas que, si mal no recuerdo, son como asiáticas, ¿verdad? Sí, el supermercado chino, que tienen aloe. Ay, una delicia son, a mí me gustan. Unos juguitos así que traen como trocitos de aloe. Un golazo.
0: Que eso se recomiendo. Ve solamente en los supermercados orientales.
1: Yo he visto, y en el país vecino también he visto, y en los supermercados orientales.
0: En Rojaijú, por allá.
1: Por allá. En Yerba Curupí, por ahí.
0: Bien.
1: Por ahí, por esa zona, he visto. Ahí, consumido por... Así que dije, sí, y después...
0: ¿Cómo el asadito?
1: Consumido
0: así, tiqui, rapidito.
1: Así, ay, mira, esto parece re rico, de tanto caminar, uno tiene mucho calor, clácate un jugo de aloe.
0: Bueno. En Paraguay la caña con ruda tiene una leve variación, porque se hace el carulim.
1: ¿Y eso?
0: Es caña con ruda y limón.
1: ¿Como una caipiriña?
0: Casi, ¿viste? ¿Viste como todo se va uniendo?
1: Es una caipiriña de Paraguay.
0: Es una caipiriña de Paraguay, ¿viste? Como que todo se va uniendo. También se consume el primero de agosto, pero tiene una diferencia. Para los hermanos paraguayos, la gente que tiene todavía una raíz ancestral paraguaya, conoce más, no se toman tres traguitos para espantar los males, porque parece que los males de nuestro vecino país
1: son
0: un poquito potentes. Entonces, lo que hacen son siete traguitos en ayunas.
1: Bueno, pero entre tres y siete...
0: ¿Viste? Está bien, porque el tres es un número que es agradable.
1: Impar. Y por ahí siete, gente que no le gusta.
0: Y el siete es astrológicamente el número perfecto.
1: Ah, claro.
0: El 7, el de la perfección. Entonces, como que trata de cerrar, unir todo.
1: La secuencia de Fibonacci.
0: Ahí está, ¿viste?
1: Viene por el
0: Código Da Vinci, viene por Carl Sagan, viene por la NASA, se llegó a la Luna, no se llegó a la Luna, claro. Extraterrestre. Bueno, hay un cambio. Y eso pasa en Paraguay. Y hay otras familias o en otras zonas que va cambiando. Algunos hacen un trago largo, otros hacen tres sorbitos. El que yo conozco es tres sorbitos.
1: Yo conozco tres sorbitos.
0: Pero hay uno que dicen tres tragos, no tres sorbos. Entonces,
1: tres tragos.
0: Y el viernes, el viernes no, pero ya era viernes sábado, porque el primero de agosto fue sábado, me dice, sí, no te tomes tres traguitos, son tres sorbos. Entonces, lo que tendría que haber durado para toda la mesa, que era una medida, terminé yo solo. Porque eran tres medidas, entonces, ¡epa! Hay que empezar con energía.
1: Power. Y ahora, yo digo, el sábado entonces, tipo, viernes, sábado, ahí no hubo alcoholemia.
0: No.
1: Ahí se sabe, en el país.
0: En el país, no, no, era imposible. Eran todos. Eran todos adentro por el caño con ruda.
1: Y encima, tipo, olés y no, listo, adentro.
0: Vos, aparte, vos y vos ya sentís esa caña con ruda, porque ahí hay cañas y cañas. Sí, hay cañas que se sienten claro, un poquito sí. más. Sí, sí, hay cañas sí. que vienen en un envase de plástico que se siente un poquito más fuerte. Sí. Otras con envase de vidrio que no se siente tanto. Uh-huh. Otras el envase dorado sí. y a poner así.
1: Hay unas que les gustan a los chicos, esto caño escape y todo eso, son las de plástico.
0: Son las de plástico. No vamos a decir la marca porque no nos promociona la pica pavo. Digo, la,
1: pero bueno, sí, ya todos conocen.
0: Siempre. Hay otras familias que hacen un vasito pequeño cada uno. Los otros, uno dice en ayunas, otro dicen en ayunas y antes de dormir. Sí, ya. Vamos a meterle todo.
1: Bueno, yo me voy a dar mi piel de donde otros, me sí.
0: Otros tenían que, otros dicen que lo que hay que hacer es mirar un punto fijo. Y ahí uno sabe si estás mirando un punto fijo, le da por caer, viste, ya de este traguito. Otros pidiendo no. o agradeciendo que tomar los traguitos, claro. casi como si fueran la. Los deseos del cumpleaños, uh-huh. bueno, algo parecido. Pero el más difundido entre nosotros, el que nosotros más utilizamos, uh-huh. el que está inclusive hasta en las páginas oficiales del país, tres sorbos uh-huh. y en ayunas.
1: Tres ¿sí? sorbos y en ayunas.
0: ¿Por qué? Porque son tres gestos que es protección, es salud y buena suerte. ¿Pensaron uh-huh. que era dinero? No. Era buena suerte, no dinero.
1: Bueno, pero creo que ahí en buena suerte como que engloba todo el... abundancia, tiquitiqui, todo el agradecimiento, cosecha.
0: Sí. Por eso, ahora, quien se olvidó de tomar el primero, como es tu caso, hay gente que dice que vos puedas hacer salvando...
1: Retroactivamente,
0: pero no hace falta todo el mes. Hasta el 15.
1: Ah.
0: Hasta el 15. Si le das ese y otro el 15, ya como que estás salvada. Volvés de vuelta.
1: Bueno.
0: Entonces, lo podés hacer tranquilamente... Tres traguitos, tres sorbitos, hasta el 15, como una regla como para mantener. Y bien, tener bien. Suerte. Sobre todo, se estila lo de la caña con ruda por el clima. Como generalmente en agosto es el clima más fresco, el más pesado, uh-huh. el que hay que aguantar mucho más, es que se hace de esa manera.
1: Como se decía, hay que pasar el invierno.
0: Exactamente, uh-huh. el típico dicho, hay que aguantar. Hay que aguantar. Pero...
1: Ya llega la primavera. Sí, ya está. Benevolente, ya. Ahí está.
0: Sí, ya llega la fiesta del Mirante, ya llega la primavera.
1: Bueno, ahí vienen otro tipo de cañas con rudas.
0: Esas otras. Otras bebidas espirituosas que van cambiando. Pero bueno.
1: Sí, sí, sí.
0: Así que así hemos comenzado dentro de todo el mes. El mes que también trae cosillas que todavía nos siguen trayendo recuerdos del Mundial. Pero con nuestros hermanos españoles que todavía siguen metiendo el dedo en la llaga y sobre todo la hermana Rosalía, que estuvo presentándose igualmente durante este fin de semana.
1: Igual estuvo fechas. Colmado.
0: Por eso teniendo una hada madrina protectora que fue Lali, confesándose en ese sí, show sí, en el Movistar Arena, en los fans y las fans que fueron al Movistar Arena a decirle gracias por decir que sí y por humillarnos y por decirnos cosas feas. No sabías que vos no sabías leer y cosas así. Pero bueno, ahí estuvo...
1: claro, ella lo que dijo, bueno, yo estaba scrolleando
0: sí,
1: y
0: fue sin querer. Ahora, ¿hay que creerle?
1: Yo personalmente no le creo.
0: ¿Por qué?
1: Porque vos... al estar en ese nivel de popularidad, de ser una persona mundialmente conocida, quizás, yo no creo que conozco un tema porque no me gusta ese estilo de música, pero todo bien.
0: ¿Cuál sería el estilo de música?
1: Y no, eso que ella hace. Eso que ella hace.
0: Esa no sabes qué es. Sí, esa cosa.
1: Bueno, me parece que no podés así a tontas y a locas decir, ay no, bueno, di reposteé porque... tenía mi canción.
0: Me gustó el a tontas y a locas.
1: Claro, o sea, no podés. O sea, sos una persona que te conoce. Encima que te siguen muchos jóvenes, adolescentes, qué sé yo.
0: Y supongamos que no es ella la que maneja sus redes sociales. Que tiene su community manager.
1: Bueno, en ese caso yo creo que el community manager mira, lee, dice exacto. Esto sí, esto no, tiene esta que estar foto no. Esta...
0: Tiene que estar inclusive mucho más... sí. Puntilloso a la hora, porque no sos vos. es él o la famosa el que está haciendo eso.
1: Y se me hace que es ella porque ella dijo, yo estaba scrolleando. Pero para eso, ya cuando estás a ese nivel de famoso, te tenés que hacer una cuenta trucha, Juan Pirulo, uh-huh. Y ahí mandale mecha con lo que quieras.
0: Ahora, ¿alcanza con la disculpa? Porque es porque ahora todos somos enemigos de quien son enemigos nuestros. Uh-huh. Hasta inclusive uh-huh. Rosalía ha cerrado la brecha prácticamente entre Eduardo Feynman y Pedro Rosenblatt. Era una brecha muy grande. Y ha cerrado esa brecha de esos dos mundos gigantes que había. Si están con nosotros, ahora todos los...
1: Para mí hay una gran diferencia entre pedir disculpas y pedir perdón. Para mí disculpa es cuando, no sé, se me cayó un vaso. Dije, ay, disculpame, se me cayó. Pero no se rompió, entonces discúlpame. Ahora, si es más fuerte la macanita, ahí para mí tenés que pedir perdón y ser como un poco más sentida en tu...
0: Y acá se rompió.
1: Acá se rompió. Y no vamos a arreglar con una Coca-Cola.
0: No, vamos.
1: No se arregla con una Coca-Cola.
0: Y no se dice perdón nomás. Hay que hacer un gesto.
1: Sí. Algo más sentido, ¿no? En Comic Sans, que también es una tipografía chistosa.
0: Sí, que parece joda.
1: Vos sí, me estás jodiendo. Una invitación a un cumpleaños infantil,
0: no,
1: parece.
0: Exacto. No, si me hiciera algo serio, decime en Arial.
1: Claro,
0: en sí. Arial mínimo. Uh-huh. Y si me querés retar, en Team en New Raman.
1: Sí,
0: directamente. Black. Es el Black, ¿sí? Bien.
1: Entonces, a mí no me pareció, pero bueno, o sea, era obvio que la gente no iba a devolver la entrada. Algunos capaz sí devolvieron, qué sé yo,
0: pero también ella haciéndose la superada, diciendo, no, acá no importa, hay gente que me escucha en otros lados, no solamente en Argentina, devuelvo la entrada, cancelé mis shows. No hacía falta volver a torear de vuelta, decir, pero ¿por qué? Uh-huh. No te hicimos nada.
1: Te estamos dando, déjame. Ponele voluntad, sí. Rosalía. O sea,
0: Rosalía. Algo te estás llevando, porque si no, ¿para qué venís?
1: Sí, déjate. Encima, hace poco ella había venido.
0: Sí. Por lo pero que vino, pues claro, ella vino porque hizo la previa en Chile. Claro, ¿por qué no te quedaste en Chile? Allá hospedada y te quedaste hospedándote en...
1: Bueno, en eso del hospedaje que ella vino, estuvo en el hotel, vallaron el hotel, no había nadie.
0: No.
1: Por lo menos, bueno, una no. bien

0: directamente. Antes hacía falta una conferencia de prensa para meterse en problemas. Ahora alcanza con...
1: con un like, con un reposteo. Sí.
0: Que dicho sea de paso, ¿qué utilizó el Rosalía para ese tipo? Una historia de Instagram.
1: Claro, sí.
0: La historia de Instagram que hoy cumplen 10 años. Hace 10 años Instagram nos presentaba...
1: las historias de Instagram.
0: Las historias. Algo que hoy parece que no podemos vivir.
1: ¿Y siempre duraron 24 horas?
0: Ah, eso vamos a ver en el próximo bloque. Mirá cómo dejo así sondeada la cosa. Porque sí, ya vemos que estamos teniendo obligaciones comerciales que realizar.
1: Muy bien.
0: Así que vamos al primer bloque comercial y volvemos en un rato más con Mirá de quién te borraste.

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1: En nuestros estudios es la hora 16:33.
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0: así seguimos en una nueva tarde, en un nuevo momento que empezamos en este lunes 3 de agosto. Y ahora sí es el momento de presentar a la madre. A quien, a la señora, a la señorita, a la señorita radio que nos acompaña, a quien su apellido solamente emana y dice radio.
1: Sí.
0: El apellido Jaquet dice
2: porque
0: radio.
2: Mi apellido es Show.
0: Tu nombre es Jaquet, tu apellido es Show. Con nosotros,
1: sí. Show.
0: En este lunes, se hace presente la señorita Mariana Giselle Jaquet. Y ahora sí es el aplauso para ella.
2: Un aplauso. Buenas tardes a todos, ¿cómo están? ¿Pensaron que no venía? Vengo. Tarde, pero vengo, es lo que... Así fue el mensaje que mandé hoy al grupo, fue tarde, pero voy. Así que acá me tienen, acá estoy. Ya hablaron de la caña con ruda, ya hablaron de la Rosalía, donde se confesó la voz de terciopelo, que así la han apodado a la novia del mito de Marco Giles. La sobrina de Diego Torres, Ángela Torres, todo para decir Ángela.
0: Tenemos fáciles.
1: La doble de la Joaquín.
2: La doble de la Joaquín, que no está separada, sino que ya está con Marquito Giles todavía.
1: Sí.
2: Y ahora estábamos hablando de las historias de Instagram.
0: Pero, la voz que nos apareció pelada, ¿de quién?
2: De ella.
1: Porque ella. La Rosalía la bautizó.
2: La bautizó, la ungió con ese apodo.
0: Ah, bueno.
1: Epa, bien. epa.
2: Sí, estoy más abanderada, ¿vieron?
0: Sí, no. Ya se murió.
2: Sí, chao, estamos velando al.
0: Sí, la bandera.
2: Hemos soltado el mundial.
1: No, yo no lo voy a soltar nunca.
0: Para el miércoles, nuevas teorías conspirativas. No lo vamos a hablar hoy, porque hoy es un día diferente.
2: Sí. Hoy tenemos invitados, tenemos que estar pum pum, como diciendo, mirá, la verdad que a nosotros el mundial nos pasó por al lado.
1: Sí.
2: Mundial, ¿quién te recuerda?
0: Nadie. Nadie, porque nadie quiere acordarse del mundial.
2: Tal cual.
0: Solamente quieren lucrar con el mundial, pero bueno.
1: Sí.
0: Pero o sea, hoy sí, cuando empezamos dijimos que en agosto del 2016,
2: sí,
0: Instagram nos presentaba las historias, a lo que...
2: Yo iba naciendo.
0: Claro. Naciendo como Instagrammer, como persona pública.
2: No soy muy de las redes yo, ¿eh? No...
0: No, se nota que no.
1: Se nota.
0: No hay TikTok ahí que hable por vos.
2: No hay TikTok, no hay Instagram, no hay Facebook. Bueno, Facebook no utilizo.
0: No, pero Facebook es para otra gente.
1: No, es como pero, que quedó...
2: Igual, tengo un amigo que no lo voy a nombrar para no exponerlo, que dice, no podría vivir sin Facebook por el Marketplace. Nunca encontré nada ahí, nada.
1: No sé cómo utilizar, pero hay gente que todo se encuentra en Marketplace. Sí, nunca... Nunca compré, nunca vendí nada ahí.
0: Yo igualmente.
2: Deberíamos crearle un Facebook trucho al doctor para poder ver cómo funciona el Facebook parejas.
0: Ah, sí,
2: una foto de Pinterest y él.
0: Sí, bueno,
2: y ahora ya van a saber nuestro secreto, maldición.
0: Sí, bueno, ahora va a ser uno tuyo.
1: No, Facebook pareja. Claro que existe Facebook.
0: Nunca vi
2: cómo razonan. ¿Dónde?
1: No.
0: ¿Hay algún tipo de algoritmo ahí?
2: Y seguramente, para mí te asocia con los amigos.
0: Y ahí cagaste.
2: Ve que amigos no tienen pareja, plum. Viste que hay alguno que no... Que en realidad es medio raro poner casado, 22 hijos, 34 perros.
1: Claro, eso
2: 8
1: se usaba
2: chakras.
1: Cuando no había Instagram.
2: Claro,
1: no había...
2: cuando era lo único que te exponía.
0: Cuando no había
2: mundo.
0: Tinder.
1: Claro, ponían hermano fulanito de tal.
2: Colegio,
0: inglés. Y empezar a encontrar por esa referencia. La primaria, la secundaria.
2: Grupo del Colegio Mariano, grupo de la comercio, grupo.
0: Ahora, ya para la época de la facultad, ya no tanto.
2: No,
0: ¿viste?
2: No.
0: Ya
2: Carroza
0: ya
2: tal año.
0: No. La Normacio. Esa cosa. Pero bueno, como decíamos en el primer bloque, en el primer momento, que tenemos 10 años de la historia de Instagram.
1: 10 años.
0: Dije ahora que algo que parecía
2: diez
0: que...
2: 10 years.
0: 10 years. De algo que va a durar o dura 24 horas, que parecía algo, hacer algo pic, y si uno se pone a recordar las historias, la primera historia que uno colocaba era, sacaba una foto de una calidad horrible, colocaba unas letras gigantes, tapaba casi toda la imagen con una letra diciendo...
1: Ya tenía letras en esa época.
0: Sí, pero feas.
2: Para mí la letra vino más acá.
1: Para mí también.
2: Para mí antes era solo para mí antes era solo historia y a la letra ponerle que sea 8 años, o sea, 2 años después.
0: Bueno,
2: le agregaron letra, música. Pero,
1: porque también se podía escribir.
0: Pero hoy que tardamos 40 minutos en subir una historia, porque no sabemos el tema o la música que corresponde con esa foto.
1: Yo por lo general le pongo música.
2: O cómo te sentís.
0: Como que todos sepan a través de la música.
2: Ahora les tengo una pregunta basada en esto, ¿no? Ustedes que ya están más en órbita con el programa. Si no hay historia de Instagram, ¿sucedió?
0: No.
2: Ponele, nosotros estamos acá tomando mate los tres. Si no subimos una historia, ¿sucede?
0: No. No existe.
1: Tengo un problema con eso.
0: Hay un tema que dice que hay una teoría que dice que si vos tenés Facebook, ¿sí?, vos existís.
2: Sí, claro.
0: Si vos tenés Twitter, vos pensás. Porque es la manera.
2: También tengo. Dije que no tenía redes sociales.
1: Yo Twitter nunca entendí.
0: Y si tenés Instagram, vos existís.
2: Ah, ok.
0: Es así como que te relacionás. Porque si vos no te relacionás, vos no tenés Instagram.
2: Bueno,
0: pero con Facebook vos ya decís que existís, que existe esa persona.
2: Bueno, pero viste que en el Instagram, o lo que veo ahora es, suben lo que comen, cómo están, con quién están, qué beben, qué sienten. Ahora, que hablábamos el otro día, lo de las notas arriba. Entonces, vos en la nota, viste que tenés tu fotito y arriba dice nota. Y ahí
0: en la parte de los mensajes.
2: Claro, puedes poner cómo te sentí.
0: Una canción.
2: Una foto. Bueno,
0: una fotito así,
2: entonces, por eso pregunto, si no está hoy en Instagram nuestra foto de los tres, ponele, ¿pasó este programa de radio? ¿Ha ocurrido?
0: Para Instagram, no.
1: Claro, para Instagram.
0: Para el algoritmo, no.
1: No es City.
0: No existe. Pero aparte, porque te da ese sentido de que ahora en ese momento ocurrió.
2: Aparte, si no hay foto, no hay video.
0: Bueno, por eso. Es lo mejor. Y si hay foto, hay video. ¿Y es el problema?
2: Sí, tal cual.
1: Y pero es problema. Que a veces vos decís, bueno, ocurrió X juntada. ¿Y por qué no hay foto?
2: Sí. ¿Habrá ocurrido?
0: Claro.
2: ¿Está?
1: Claro, o ¿qué tienen que ocultar? Sí. Que no hay foto de tal cuestión.
2: O también ha pasado que decís, che, vamos a juntarnos entre nosotros, no subamos la foto.
0: Esa es otra.
1: Pero ya si es ponerle una cosa más social, que hay mucha gente. Vos le vas a decir a todos, che, no suba la foto.
2: A mí igual me dicen mucho, que después la gente no cree que lo de la juntada en la vinoteca. Nadie pone un cartel y dice, bueno, hoy vengan todos a punta de pistola a las 8 de la noche. Se da. Llega vos, bueno, che, comemos algo, dale, listo. La gente dice, no, porque a mí no me avisan. El otro día me dijo un amigo, que le mando un saludo, y le digo, no, la verdad que se fue dando. El aniversario la gente se acuerda, el día del amigo, che, hacemos algo, bueno, estoy en la vinoteca, pero...
0: El sábado de la caña con ruda, la gente que pasó a beber.
2: Ah, el sábado de la caña con ruda, la gente que pasó a beber, de paso ya me inscribieron en los Juegos del Inmigrante, que me parecía que no tenía que
0: estar. ¿Carrera de embolsado o qué te
2: no tenía? Fútbol golf.
0: Ah, bueno.
2: ¿Y eso? Es como un golf con pelota de fútbol y tenés que patear para embocar en el hoyo.
0: Bien. Mira vos, son cosas que pasan, ¿no?
2: Ya definí mi...
1: Tiger Woods, mira. Sí.
2: Ahí la tenés, Tiger Beckham.
0: Sí, es una mezcla de los dos.
1: Tiger Beckham, sí.
2: Leonel Tiger. Sí. Leonel Good. No, muy pero, bien. ¿Cómo es? Ya definí también mi traje para el desfile.
1: ¿Qué te vas a poner?
2: No, sorpresa. Que la
1: bueno,
2: gente...
1: pero...
2: Es algo alegórico.
0: Es típico alemán.
2: No, es francés.
0: Perdón, francés.
2: Tiene que ver, y bueno, y también la pregunta del público, ya voy a desaznar esa
1: pero
2: pregunta
1: y ese interrogante. ¿Moulin Rouge?
2: Oh. No.
0: Es una, hasta donde, mira, mis informantes dicen de que es una creación original de los mismos diseñadores de Indie Grutke, pero de un diseño orgánico natural.
2: No, no.
0: Van a ser 30 ranitas.
2: Es histórico.
0: Son 30 ranitas disecadas que le hacen un pollerón.
2: La ranita de chocolate, el sapito de chocolate. Tac, tac, tac. No, en realidad es algo histórico. Que tiene que ver con Francia. Y
0: la
2: también,
0: marsellesa.
1: Algo con la...
0: la Revolución Francesa. Capaz va a estar vestida como Napoleón Bonaparte.
2: No,
0: pero
2: no.
0: En versión como María Antonieta. María Antonieta.
2: ¿Cómo es? Y después también
0: como
2: me preguntaron
0: zorro, no sé,
2: si iba a haber vinos. Si iba a haber vino en el desfile. Dijimos que sí. Porque si los alemanes reparten cerveza, Si los brasileros reparten caipirinha, nosotros vamos a repartir vino.
0: Es decir, alcoholemia después. El,
1: vino después. Y perfume, ¿por qué no?
0: Pues, bueno, a mitad bien. También, ¿no?
2: Le pedimos a Zafir.
0: ¿Qué querés?
2: Que tal a la gente Chanel, está en la cara.
0: Chanel número 5, por favor, es lo único que vamos a poder.
2: ¿Tú que tapas mis besos con Chanel?
0: Ahí está.
2: Dijo Arjona.
0: Mira, la poesía. Mira, escuchamos recién en la pausa una poesía hermosa y era... Arjona sí. Salió acá del sí, corazón. Sí.
2: No, ustedes me ven así, ay, vino tarde. No, yo soy una poeta. Dijo, no,
1: yo
2: soy una poeta en pernia.
0: Uh-huh. Bueno, volviendo al tema sí,
2: de la historia,
0: al cuestionamiento que vos hacías, antes uno iba al recital para escuchar al artista.
2: Sí.
0: Ahora uno va al recital para demostrarle a todo el resto del mundo que fue al recital.
2: Sí, bueno,
0: mostrando eso, todo por historias, obviamente.
2: Eso contaba un poco Martín Bossi, de que la gente va y se compra, ponerle la entrada adelante, le siente el perfume al artista.
1: Pero pará.
2: Y sí, y pasaba con Luciano Pereira y están, ¡ah, Luciano! Y mirale, Cecilia. Y le saluda.
1: Sí, pero viste que pasa en todo, tipo, volviendo al mundial, viste, está filmando que está por hacer un gol y está ¡gol!
2: Claro, o sea, mirá acá en medio de ese track.
1: O sea, viví el momento ese, sí.
2: Me pasa eso, que se me hace que la gente no vive tanto el momento, ya nos vamos a poner muy filosófico, que la gente no vive tanto el momento y por eso también hay tanta ansiedad. Viste que todo es rápido, te hago un video, pum, bueno, listo esto, bueno, ya voy a la otra cosa. Uh-huh. O sea, tiene un montón de requerimientos y bueno, y eso también te genera más ansiedad.
0: ¿Cuál es la foto de Instagram? La que siempre tenemos que sacar.
1: ¿De todos los tiempos?
0: No, la que tenemos que sacar no siempre. Por ejemplo, la de el mate sin un tipo de contexto. Es decir, la foto del mate.
2: Nada.
0: Es una foto de Instagram.
2: Lluvia.
0: La foto de la lluvia. ¿Qué otra foto más
2: tenemos? Atardecer.
1: El atardecer.
2: Mis atardeceres. Yo saco muchas fotos de atardecer.
0: El plato de comida que nadie
1: pidió. El plato de comida.
2: Ay, mirá, está comiendo. Mirá qué bien lo que
1: mirá,
2: está.
1: Mirá,
2: Fabio hoy está comiendo pollo.
1: Arroz con milanes.
2: Y lo que están tomando.
0: Lo que están tomando. Ah, y la otra, la foto del gimnasio para decir.
2: Ah, no, sí. Para mí.
1: Y ha ganado, ¿no?
2: Sí.
0: Sí, un día más, un día menos. Sí, ha ganado.
2: 120 de 200, claro. Barra de 100.
0: Para los que dicen que no, ¿viste? Frases que no tienen nada que ver, pero con el gimnasio.
2: La disciplina lo es todo.
0: Sí se puede, o cosa. Uh-huh. No pain, no gain.
2: Sí,
1: corpore
2: sano, mente sano.
0: Sí. Después tenemos la historia con la canción sentimental de Indirecta. Sabes que estoy mal, escribime.
1: Sí.
0: A cualquiera, sea amigo, amiga,
1: perro, gato. Pero eso le ha pasado ahora a la Joaqui. O sea, gente que está tipo muy famosa, que hace lo mismo que es Susana de...
0: ¿Susanita?
1: De compraventa.
2: Que Rosa...
1: Claro, ¿entendés? O sea,
2: no voy a decir Rosa porque... Me dijo, nunca hablan de mí en la radio. Rosa, mi vecina, que nos juntamos el viernes.
0: Ajá, bien.
1: Bueno, ¿qué podemos decir de Rosa?
2: No, Rosa hizo muy buen asado, ¿eh?
0: Ah, mira.
2: El viernes.
1: Bueno, Rosa, podés invitarnos cuando quieras. Cuando gustes, Rosa.
0: Después tenemos la foto de el viaje. Ya sea con el volante,
1: la ruta. O la del avión, viste que...
2: Sí, la nube, el ala.
0: Como que sí o sí hace falta.
2: Nadie le saca una foto al oro verde, por ejemplo. Nunca vi.
0: Ah, no, no.
2: Así, sí. Bueno, oro y plata.
0: Al oro o plata sí le van a sacar. Al oro verde no, al Singer no.
2: Al Real.
0: Al Real tampoco.
2: Águila.
0: Al Capital del Monte tampoco. No.
1: Rumbo a la excelencia, ¿cómo
0: sí.
1: Tampoco.
0: ¿Viste? Esas no. O
1: al Capital del Urbano.
0: El Urbano tampoco.
2: Al Tipoca.
0: Al tipo, ahora uh-huh, sí. Uh-huh. Después tenemos la foto de el cumpleaños de la persona que no tiene Instagram.
2: Claro, y ahí entonces, no le arrobas a nadie.
0: No, le arrobas a todos y el cumpleaños pones asterisco, pero perdón, hashtag. O el numeral y el nombre, ¿viste? La que no tiene hija, no hace falta. Que...
2: Igual a mí, ojo, voy a decir algo que la gente me detesta por esto, pero me gusta mucho poner la foto de nosotros cuatro y es el cumpleaños de Fabio, entonces pongo vos no, yo esa. Tampoco, Fabio, feliz cumpleaños.
0: Esa
2: me encanta eso, me encanta porque...
0: Pues
2: sí, ¿para qué subí la? ¿Y por qué me gusta? Sí. Me gusta que la gente sepa que ellos no. Que ellos no cumplen y alguien
0: hay
2: sí.
0: Hay 10 personas en la foto y vos no. Vos tampoco, vos menos. Vos no me mires. Feliz cumple. ¿Pero por qué? Sí.
2: Me gusta igual.
0: Porque,
2: ¿eh?
0: Sí, ¿por se qué? Nota. Porque yo veo todos los cumpleaños que subís a tu Instagram y a uno un día me va a dar algo y me,
1: sí. Y yo, después, otra que es clásica es la de estudiando.
2: Ah, sí,
1: la estudié. Ya sabes.
2: ¿Cuántos? ¿O lees?
1: Por el amor.
2: ¿Qué lees? Sí.
1: ¿Qué lees?
2: Y conozco gente que hace, o sea, amplía la pantalla para ver qué está leyendo. ¿Para?
1: Sí, yo hago eso, todos.
2: Bueno.
1: ¿Por qué es trucho? Porque estás con el teléfono, el mate, la banana picada.
2: Sí, los frutos secos. Dios.
1: Con los gajos de mandarina. Sí. Espolvoreados con semillas. Sí. Es, ay, dale.
2: Ay, el fin.
1: Todavía está leyendo.
0: Y una galletita de arroz. Sí. O una con semillas al
1: y
0: costado.
1: Con palta.
0: Con palta o con, ¿cómo se llama la? La crema esa de...
1: ¿Queso crema?
0: Pasta de maní.
2: Pasta de maní.
0: La pasta de maní como diciendo, yo me estoy recuidando y aparte es mate. Fíjate
1: y además
0: mate.
1: Leo.
0: Sí.
1: Y estoy leyendo.
2: Mirá de quién te burlaste.
1: Pobre, padre rico, hijo pobre.
2: ¿Quién se robó mi queso? Todo cosas de empresarios.
0: Sí. Pero bueno, aparte tenés puesto ahora, o el último tiempo, las historias en los MA, en los mejores amigos.
2: Sí. ¿Por qué te tienen mejor amigo? ¿Por qué no estoy en mejores amigos?
0: Claro, ese es...
1: Ay, no sé ni cómo funciona. Nadie me tiene a mí mejores amigos. No sé ni cómo funciona.
0: Sí, tenés la de mejores amigos que te incluyen sin pedirte permiso y te incluyen y dices, yo no te pedí ver esto.
1: Pero ahí es como cosas triple X, cosas.
0: No, así, no, pero cosas, ¿por qué?
1: No, pero pues están mejores.
2: No, mejores amigos, vos subís lo que sentí en ese momento.
1: Sí. ¿Y cuál es la diferencia?
2: Sí, poné, tengo amigos que suben fotos, ponele sin remera, en el gym, qué sé yo, y bueno.
0: Es eso, justamente.
2: Y ahí voy a decir, pero vos no viste, no, bueno, eran MA.
0: Sí, no, pero la otra es la gente que tiene como Mariana Giselle. ¿Qué? Que tiene más de 2.000, 3.000 seguidores y entonces para los seguidores comunes es la foto común,
2: claro.
0: La foto institucional, la foto del negocio, del trabajo. Ahora en lo MA es la salida, la joda.
1: Uy, pero tenés que ponerte a...
2: No, ya tenés una lista, yo ya tengo una lista.
1: Claro, pero en algún momento hiciste.
0: Por ejemplo,
2: No, pero son 15, tampoco es tanto.
0: Por eso, por ejemplo, vos no estás, Gabriela, por eso no lo viste y yo tampoco.
2: No, ella está en los dos, pero nunca subí nada, pero tengo mi lista. Subí, pero no,
1: jamás.
2: Fabio no está y José no está tampoco, así que bueno.
0: Acaba de llegar.
2: Pero después vamos a ver si entran en la lista de MA.
0: Pero el tema es que tiene que subir para
2: lo que pasa es que yo tengo una vida social muy poco activa. Trabajo.
1: Claro.
0: Es trabajos, perros.
2: Perros, trabajos.
0: Y estudio también últimamente.
2: Sí, estudio.
0: Bien.
2: Sí.
0: Bien, pero
2: biblioteca,
0: bueno,
2: por ahí,
0: alguito.
2: No, estudio jurídico también mucho.
0: Por eso, sí. No, pero estudio de estudiar.
2: Sí, también.
0: Pero bueno, sí, ahí por eso te digo. Esa es una, después la de tratar de esconder y silenciar para que no vean tu historia.
2: Sí, bueno,
0: que esa,
2: es una
0: pavada. Pero si le quería agregar, se sienta mal, pero que se sienta mal así. Te silencio.
2: No les pasa que a veces decís, sí, vengo viendo la historia de Gaby, vengo... Y te levantó un día y decís, sí, y Gaby no subiste. Sí, subió, no viste. No, y ahí ya no ve más la historia de fulana.
0: Uh-huh.
2: ¿Te pasa?
1: Sí, me pasa, pero después voy a mirar a ver qué onda y es porque yo dejé de mirar. Pero está ahí su historia. Viste que a veces te pasa que no sé por qué cuestión X te desaparece, pero está ahí.
2: Sí. Bueno. Igual, cada tanto...
1: De los 10 primeros.
2: Supuestamente cada 8 meses hay que hacer una depuración de redes sociales. Bueno, jamás la hice. Desde que inicié, nunca hice nada.
0: Que se encargue el Elon Musk, Zuckerberg.
2: Igual, esta es una pregunta antes de que ya le demos el pase a José, que lo invitemos acá. La pregunta es esta. Una vez me dijeron, si vos eliminás a un ex o a alguien que hayan tenido algún tipo de relación sentimental...
0: Un approach.
2: Claro. Uh-huh. Lo bloqueás y le eliminás de red, es de resentía. No, es de gente normal. O sea, no quiero saber más nada de vos nada de mí. Nos vemos en Disney. Ajá. Creo yo.
0: Sí, ¿está bien?
1: Sí, puede ser.
0: Es que, ¿por qué querés tenerle a Alex, a con quien tuviste algo, todavía ahí? ¿Qué crees que había de vos? ¿Que vos sos feliz y él no?
1: Y no sé.
0: O al revés. Claro. ¿De que él es feliz y vos no?
1: Sí, es feliz sin mí.
2: Siempre
1: sí.
2: Es la opción uno.
0: Sí.
1: ¿Cómo puede ser que se está riendo y yo no estoy?
0: Bueno, que después quedará para otros bloques que tengamos es tratar de ver cuáles son las peores fotos que a veces subimos solamente para llamar la atención. Es decir, la foto en la guardia médica sin decir nada, ¿viste?
2: Ah, un suero.
1: Dios le da sus peores batallas.
2: Esa frase es genial.
0: La foto de...
2: Todo va a estar bien, de esta salimos. ¿De qué? Sí. ¿Contá? ¿Qué? ¿Te moriste? ¿Qué cuenta algún familiar?
1: Ay, ¿no? Eso detesto. Cuando dice, gracias a Dios por haberme salvado. De... Sí. Pero ¿y contá qué pasó?
2: Claro, contá todo lore, dale.
1: O se separan y vuelven. Foto
0: típica, ahora así como Codet puso ayer después del partido de River que perdió, que subió la historia, los cobardes no hacen historia, viste, típica, uy, papá, otra vez, fondo negro y termina colocando, al final el tiempo acomoda todo.
2: Sí, pasó.
1: ¿Pero qué acomodó?
2: Te cortaron la luz y ahora nada.
0: Y él, se vienen cositas. Sí, se vienen cositas. ¿Qué cositas se van a venir? ¿Crees que sí, te
2: va a tener mellizos?
0: Sí, después la foto de despecho, las 2:30 a.m.
2: Sí.
0: Como diciendo, la foto con las dos copitas, pero bueno, mostrando a la otra persona.
1: Una mano y dos copas.
0: Sí, decís, una mano. Y vos solamente pregunten, sí, qué bien.
1: ¿Quién está ahí?
0: Hice una vez, y esto ya para cerrar, esto sí hice una vez, pedí un anillo prestado y me saqué una foto con un anillo. En el dedo que no tiene anillo, ¿no es cierto? Solamente para generar interacciones.
2: ¡Qué ruin!
0: Pero bueno, con un anillo que era de matrimonio. Y, sí, te casas. Y ahí empezaron todo, empezaron mensaje. Solamente para generar
1: interacción. Después también está, que eso no sé, creo que usan solamente los famosos, respondo preguntas. Hola, hoy respondo preguntas.
0: Bueno, no.
2: Bueno, tenés que tener un tiempo. Yo el otro día pensaba, Ingrid, por ejemplo, que yo soy...
1: ella siempre, pero me parece que es distinto lo de ella porque es más laboral.
2: Claro, pero tenés que tener...
0: Con la foto de las bikinis.
2: Sí, pero igual tenés que tener un tiempo para responder preguntas. Ahora, cuando venga nuestro invitado que le vamos a pasar, le vamos a preguntar si él responde preguntas también con respecto a su trabajo. Porque, ojo,
1: bueno,
2: también...
1: Es que también...
0: le vamos a obligar a que haga acá eso.
1: Es que también...
2: responde preguntas. Abrí tu casillero, vamos a responder preguntas en vivo.
0: Abre el Instagram y vos que empiezo a...
1: Claro, y vos... Pero bueno, si es laboral, se entiende. Pero ahora, no sé, ponele Wanda. ¿Cuántas carteras tenés?
2: Indigna, no quiero ni...
1: Bueno, gente como ella, digo. Están al Pepe.
2: Sí.
1: Están al Pepe, amiga.
2: De ello vive. Y un montón de programas viven también.
1: Claro, pero ahí me parece que ella hace las preguntas y ella...
2: No, manzana.
0: Sí, no se contesta.
2: Tus hijas están bien, muy tristes, pero bueno.
1: ¿Pudiste recuperar tus carteras?
2: Sí. Ay, ojalá.
1: La justicia divina se
2: encarga. Vamos, ¿les parece? A la tanda publicitaria y ya le invitamos a José a pasar al estudio.

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1: En nuestros estudios es la hora 17:03.
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Ya estamos nuevamente después de la tanda publicitaria, ya nos acomodamos todos, nos amuchamos, como quien dice, en esta mesa. El día se presta, el día está gris, el día está lluvioso, pero acá salió el sol. ¿Por qué llegó él? Porque llegó nuestro especialista, el invitado especial de hoy. Y así lo presentamos.

0: llegó.
1: Así es, está con nosotros José Mariuñac, kinesiólogo y fisiatra. Es especialista en kinesiología, dermatofuncional y estética integral. ¿Cómo estás, José? Bienvenido a este grupo que te abraza y te dice gracias por venir, gracias por estar, porque todos nos haremos la carita luego.
2: Bueno, los esperaré en el consultorio entonces. Hola, hola, buenas tardes, ¿cómo andan?
1: Si podés, un poquitito más cerca tuyo del micrófono.
2: Sí, ahí.
1: ¿Cómo estás?
2: Bien, bien, ¿ustedes cómo están?
1: Muy bien. Hoy es skincare en vivo, seremos sí. 32 skincare que vamos a hacer. Así que, bueno, me alegra mucho que estés por acá y... ¿Qué te parece si arrancamos con algunas preguntitas? La gente,
2: claro.
1: Hoy le decía a los chicos, me fui a la celo al mediodía y la gente me decía, posta, me decía, ¿va a estar el chico que hace plasma, que trabaja la piel? Bueno, tengo preguntas.
2: Ok.
1: Entonces, vamos a arrancar con la primera pregunta. No va a ser esa que estaba fuera del aire, no. ¿Qué significa dermatofuncional?
2: La kinesiología dermatofuncional es la rama o la especialidad de la kinesiología que aborda todo lo que es el tejido tegumentario, ¿sí? Todos aquellos tejidos que son la piel, digamos, ¿sí? Tanto patologías, no solamente la parte de lo que es patología, sino también la parte estética, que es por ahí la que yo me dedico más. Desde linfedemas, lipedemas, cicatrices, cesáreas, recuperación de quemados, y también la parte estética como cicatrices de acné, envejecimiento, y aborda todo lo que es estética pero también salud.
1: Ok, perfecto. Y con respecto a esto de la estética, ¿no? Uh-huh. Vamos a hablar, por mi parte primero, me gustaría hablar un poco de la estética. ¿Quién se ocupa más o quién va más al consultorio? ¿Hombres o mujeres? ¿Y de qué edad más o menos?
2: La realidad es que las mujeres, ¿sí? Uh-huh. Uno de mi público, o sea, una de las cosas de... En un principio mi público objetivo quería que sean los hombres, más que nada porque quería justamente dejar eso como... De que la gente se empiece... Los hombres se empiezan a cuidar más, claro. Pero la verdad es que no está pasando. les cuesta. Los que más asisten son las mujeres. Pero bueno, ahí tengo algunos hombres, sí, tengo algunos... sobre todo mujeres... Esposas que le llevan al marido.
1: Claro.
2: Le dicen, le quiero sacar un turno a mi esposo, ¿para cuándo tenés? Así. O a mi novio, o eso. Eso es lo más, o a mi hijo.
1: Claro.
2: Pero así que me saquen turno.
1: Y, por ejemplo, el tema que más tratás, como decías vos, por ahí es el acné, es algún tipo de retoque, algún cuidado, o...
2: Por ahí lo que más trato es la calidad de piel, que es lo que a mí me gusta hablar siempre. No tanto en enfocarnos en algo en la primera sesión, sino en mejorar la calidad de la piel, ¿sí? Porque para mí es re importante que la piel esté limpia, que la piel tenga una buena calidad, y después de mejorar eso, ahí vamos a abordar cuestiones que por ahí al paciente le moleste, ¿sí? Ya sea contorno de ojo, alguna cicatriz, una secuela de acné, que esto es bastante común. Uh-huh. Pero en principio calidad de piel, que sería higiene, y ahí vamos trabajando de manera siempre personalizada.
3: ¿Y hay una edad para empezar a hacerse algún tipo de tratamiento estético, o nunca muy temprano y tampoco demasiado tarde?
2: No hay una edad específica. Yo siempre digo que depende de la piel y depende de lo que quieran tratar, ¿sí? Obviamente que hay... O sea, personas muy jóvenes, yo no suelo recomendar que usen cremas o que tengan rutinas muy extensas. En realidad nadie, porque mis rutinas siempre son minimalistas y enfocadas en limpieza, hidratación y protección solar. Y de ahí, si hay que agregar algo más de acuerdo a alguna necesidad específica, vamos. Pero si no, rutinas básicas, ¿sí? Pero no hay una edad específica. Hay una realidad que después de los 25 años empezamos a perder colágeno, entonces por ahí...
3: Yo ya no llegué.
1: Ay, yo estoy ahí, mirá,
3: Estamos ahí, pero bueno.
4: Pero ahora está como re de moda el tema del skincare y las niñitas.
1: Las
4: niñitas
1: sí.
4: Muy chiquitas.
1: Que le llevan de cumpleaños.
4: No, y además, mi rutina de skincare. Y nenitas de, 10 años. Y tipo, se ponen, 10 productos. Primero este, después este y... No sé si es...
2: ¿Cuál es tu pregunta?
4: Si es recomendable para niños tan pequeños
2: que
4: empiecen a tratar la piel tan...
2: Ningún tipo de rutina tan extensa es recomendado. ¿Por qué? Porque hay una realidad, las rutinas tienen que ser simples, porque vos imaginate que cada cosa, cada producto que apliques en la piel es una capa, Entonces, si vos aplicás 6 capas, la séptima capa ya no va a entrar a la piel, ni la cuarta ni la quinta. O sea, entonces hay que buscar días. hay que buscar días y hay que alternar productos y usar de manera estratégica. Eso es lo que yo siempre trato de enseñarle a mis pacientes.
4: Claro.
2: Pero no es para nada recomendable y bueno, eso también es un tema porque a veces me llegan al consultorio pacientes con rutinas súper extensas, con productos, ahora está muy de moda los productos coreanos.
4: Ah, sí.
2: Y...
3: ¿Lo que usaste el otro día, te acordás?
4: No, el otro día fuimos al Chino Nuevo y ahí vimos que bueno, hay una pared de mascarilla que no entendés para qué, ¿viste?
2: Claro, sí. Bueno.
4: Y después también tiene para los ojitos, para el labio, para la nariz.
2: Para lo que quieras.
4: Vimos muchas nenas, ¿viste? ¿Sí? Que en niñitas pequeñas, ¡ay, mami, quiero este y este! Mi amor, para.
2: Hay, bueno, con esto de la tendencia coreana, la realidad es que la gente pretende tener la piel asiática y la realidad es que no se puede, pues tenemos características diferentes, una alimentación diferente, un clima diferente.
4: Claro.
3: Falta más sushi.
2: Entonces es muy difícil llenar quizás esas expectativas a veces, ¿sí? Y los productos están muy enfocados en hidratar la piel y la realidad es que nosotros tenemos una piel
4: excesiva
2: como más
4: grasa.
2: Exacto, teniendo a tirar un poquito más grasa. Tiene fórmulas y productos excepcionales y espectaculares porque muchos son de autor y son productos que están hechos por las marcas que estudian y demás ciertos activos y los meten en esos productos, pero no suelo recomendar yo que se compren así de una productos coreanos, siempre dependiendo, ¿no? Obviamente, la piel y lo que quieran lograr. Pero hay un boom muy grande que la gente compra por comprar.
4: Sí, por las dudas. Y José, te pregunto, en la rama de los cuidados de la piel o de los tratamientos de la piel, ¿cuál es el que la gente va a buscar más? Ya sea el plasma, el hialurónico, la limpieza.
2: Limpieza y shock de hidratación es lo que más sale. Porque, como te dije, es enfocado justamente en la calidad de la piel. Y la gente se hace una limpieza y ve una mejoría en la textura, en la hidratación, en los productos absorben mejor, sudan menos, un montón de cuestiones.
4: Les doy fe.
2: Un montón de cuestiones que, bueno, que hacen que quieran empezar por eso. Igualmente, siempre en el consultorio, el paciente es nuevo y lo primero que se hace es una evaluación de la piel, una ficha y una higiene personalizada. De ahí se van armando protocolos, ¿sí? Hay algunos tratamientos que se pueden hacer como primera vez, pero yo no suelo recomendar. Siempre suelo hacer, igualmente, si es un, por ejemplo, en tu caso...
4: No nos expongamos. A mí me preguntan
2: Por favor, he ido
4: y lo conozco a José, básicamente, porque fue un regalo de cumpleaños. Me acompañó aquí a mi izquierda. Fue un regalo de cumpleaños de mi hermano y de mi cuñada. Bueno, fui y realmente lo conocí. Dije, es un excelente profesional. Quedamos muy contentas con Gabriela del trato, del profesionalismo, de la explicación y demás. Por eso también quisimos invitarlo hoy para que la gente lo conozca, para que conozca su potencial y cómo trabaja. Así que sí, ya fui a los
2: Sí, hay tratamientos específicos que se pueden hacer una primera vez, pero siempre trato de hacer una consulta y hacer una higiene para preparar la piel, conocer qué tipo de piel tiene, cómo reacciona esa piel, cómo se siente el paciente, si se siente cómodo, no se siente cómodo. Y bueno, y ahí también qué son las cosas que le molestan, que es lo que yo siempre suelo preguntar. Muestro un espejito y le digo, mostrame o señalame cuáles son las cosas que no te gustan. Que no te gustan o que te gustaría mejorar. Y en base a eso vamos planteando algunas cosas. Más que nada, pues no me gusta generar inseguridades.
4: Claro.
2: A veces cuando por ahí uno entra a decir, bueno, podríamos mejorar esto, por ahí hablamos o mencionamos cosas que el paciente por ahí nunca vio.
4: Claro, por ahí vos sentís que es tu punto fuerte. Decís,
2: claro,
4: este era mi perfil y no está viendo que es mi perfil.
2: Exactamente. Eso, cuestiones, no sé, ojeras, arrugas, manchas. Hay muchas personas que tienen manchas y no se dan cuenta o no se ven. Entonces... es muy duro decirle al paciente, podemos tratar las manchas y nunca se ven las manchas. Entonces siempre trato de abordar de esa manera. Y de ahí, bueno, obviamente que si me da un pase libre o me da lugar, digamos, puedo hablar en lo que sería mejorar o unificar el tono y esas cuestiones y ahí vamos trabajando.
4: Sí, y José, te pregunto, hay muchos hombres, porque también hay un boom del plasma, pero para el crecimiento capilar.
2: Bueno, el plasma rico en plaquetas... sí, tiene es una bioestimulación natural de lo que sería el cuerpo, la piel en este caso, es natural, es autólogo, es propio de nosotros, entonces no hay posibilidades de reacciones alérgicas, sería el colmo que seamos alérgicos a nosotros mismos.
1: Bueno, puede pasar, mira, no me desafíe, José, porque mira.
3: Hay días que uno no se soporta ni siquiera uno mismo, así que tranquilamente pasó alergia.
2: Bueno, y en el cuero galludo lo que hace sí es estimular y nutrir al folículo piloso para que crezca de una manera mucho más... más fuerte, digamos, ¿sí? Okay. Le da como la señal de, bueno, activate.
3: ¿Sí? ¿Se te vienen personas a la mente, que fue la pregunta? O
1: no, sí, esas personas a la mente, ya, por eso te digo, tengo preguntas, la gente público pregunta, ¿entendés? Entonces, sí, un saludo
3: para esas personas.
1: Para esas personas. Y lo que te quería preguntar, ahora también, más allá de los tratamientos y demás, se está utilizando mucho el láser. ¿Recomendás esto o no recomendás?
2: Sí. Hay muchos tipos de láseres y para diferentes cuestiones, ¿sí? Yo en mi consultorio no tengo láseres específicos, sí trabajo con depilación definitiva, que es el láser diodo, que eso sí lo tengo y hago jornadas de una vez al mes.
1: Eso está sí, bueno también sí. Contarlo, ¿eh?
2: Una vez al mes hacemos jornadas de depilación definitiva, en donde hacemos una jornada completa, que arrancamos a las 8 de la mañana y terminamos a las 8 de la noche, de corrido.
1: Claro, ¿sí? Es para sacarse un turno, no es para que la gente vaya
2: claro, obviamente.
1: Tampoco te depilan con una pinza y te van sacando a una.
2: Sí, no, sí. De hecho, aclaramos eso también porque mucha gente va con la familia.
1: Sí.
2: Okay. Entonces, lo ideal es que vaya la persona que va a tratarse y listo.
1: ¿Y qué? ¿Y entra? Sí, perdón, sí, no, porque ya él se metió solo. Sí. Porque entran todos, ¿qué onda? ¿Qué?
2: No, no.
1: Esta soy yo. Papá Adrián y los cuatro hermanos y track.
2: No, pero entran a hacer mucho ruido, mucho barullo y en la sala de espera por ahí, viste, es un poco incómodo para el paciente que está ahí depilándose.
1: Sí. Y ahora ya que te metiste en la parte de depilación definitiva, también pregunto, ¿más mujeres que hombres o de los dos igual?
2: Más mujeres, sí, siempre más mujeres. Pero sí hay hombres.
1: Porque está de moda de hoy eso.
2: Yo trabajo con una colega que viene del Dorado a ayudarme, que es la licenciada Carla Stier. Ella viene a ayudarme exclusivamente a las jornadas para darme una mano más que nada con las mujeres, ¿sí? ¿Por qué? Por el pudor y demás, claro, que viste que suelen tener. Entonces se sienten más cómodos con las mujeres y yo cedo el espacio.
1: Okay.
2: Entonces yo me retiro.
1: Abandono el lugar.
2: Mi compañera continúa. Pero sí, mujeres. Son pocos los hombres. Por ahí piernas, axilas, abdomen, espalda, esas zonas. Sí.
1: Pecho y espalda.
2: Sí, pecho, abdomen, espalda, axilas. Y nuca y barba, sí, se hacen.
1: Mira. ¿Barba también?
2: Sí, rostro, ahí tengo unos cuantos que se hacen rostro.
1: Sí, me acuerdo de quién se hace.
3: Hay un recuerdo de todos, hay un nombre para todos.
2: Tengo unos cuantos pacientes que se hacen rostro. Sí.
1: Mira vos.
2: Sí. Es un proceso más lento. Pero...
1: ¿Hay mujeres también que se hacen todo el rostro?
2: Sí. Yo suelo recomendar el láser en rostro cuando estamos haciendo algún tratamiento específico para manchas, porque ayuda a unificar mucho el tono y la calidad de la piel. Uh-huh. Por ahí no es tanto por el vello, sino por los beneficios del láser.
1: Mira, ¿sí? Okay.
2: Así que bueno, a veces matan dos pájaros.
1: Metiéndote el láser en la cara sola.
3: Sí, por ahí alguien que se quiere empezar a tratar, se quiere empezar a cuidar, y por ahí, como vos bien dijiste, están esas modas coreanas, de redes sociales, Instagramer, influencer, que empiezan a decirte, compra esto, busca esto. ¿Cuáles son los errores más comunes que uno cae que no tendría que hacerlo?
2: Usar muchos productos secantes, ¿sí? Porque por ahí a veces tenemos la piel grasa o tenemos brotes. Sobre todo en las mujeres es bastante común en el ciclo menstrual que suelen salir brotes. Entonces, lo que te dice el Google o la red social o TikTok es comprate un limpiador con ácido salicílico, comprate una crema toque seco, comprate un protector toque seco y un tónico exfoliante. Y un exfoliante físico también con micropartículas. Entonces se ponen todo eso en la piel.
3: Un roque fino, un roque grueso.
2: Claro.
3: Le hacemos todo.
1: Claro, la
3: era una casa.
2: Esto
1: si
2: una
1: no cosa sangra, así. No, bueno.
2: Eso es lo más común, sí. Se ponen todo esto en la piel. Y la realidad es que al principio ven la piel divina porque se seca, se exfolia. Pero ¿qué pasa? Con el pasar de los días se altera la barrera cutánea, que es algo que yo siempre hablo. Y ahí es donde empieza el problema. Porque ahí no solo tenemos una piel que se va a brotar porque esa barrera cutánea está alterada, sino que está sensibilizada y completamente reactiva. Entonces, cualquier producto que se le ponga se le va a irritar. Entonces, ahí son dos problemas que hay que tratar y suele ser un cuadro medio complejo o medio tedioso de tratar. ¿Por qué? Porque por lo general el acné se trata con ácidos, ácidos específicos, y cuando la barrera cutánea está alterada no tolera esos ácidos. Entonces hay que enfocarnos primero en reparar la barrera cutánea y después tratar el problema en sí que el paciente quería y que se terminó arruinando la piel por usar productos que no debería. Pero eso es porque compran por comprar, ¿sí? Porque compran sin saber, digamos, ¿sí? Entonces yo siempre, mi objetivo en la consulta siempre es enseñar, educar y que compren inteligentemente, ¿sí? Que entiendan su piel, que escuchen, sí, y que sepan qué utilizar y qué cosas no.
4: O al no saber qué tipo de piel tienen.
2: Claro.
4: Sí. Ah, sí. Bueno, me parece que este y bla, te pones cualquier
2: Exactamente,
4: cosa.
2: Exactamente, sí. Sí, sí.
3: ¿Y cuál crees que es el tratamiento que está más subestimado y cuál es el crees que es el que está más sobrevalorado? Con respecto a esto, sí. Tengo que ir
2: a los tratamientos que yo hago, claro, o a los tratamientos.
3: No, a los tratamientos así de lo que se compra, sí. Tengo que sí o sí ir a comprar un exfoliante, ¿no? Tengo que comprar una cremita, ¿no? Tengo que comprar algo diferente. ¿Qué es lo que sí o sí decís, esto nunca nadie hace, pero tendría que hacerlo? ¿Y cuál es el que todos hacen, pero no hace falta? Porque, bueno, naturalmente ya tenés, alcanza con tomar vasos de agua, alcanza con hidratarse bien, que no hace falta ir, por ejemplo.
2: Ok. Yo creo que lo que está poco valorado es la crema hidratante, ¿sí? La gente no está acostumbrada a hidratar la piel y es una de las cosas más importantes, ¿sí? Sobre todo porque esto va a cuidar la barrera cutánea. Y por ahí lo que está sobrevalorado son, por ahí, algunos productos, el retinol, que ahora está muy de moda, el retinal, porque lo usan mal, más que nada, no porque sea malo, sino porque lo usan de manera que no corresponde, ¿no? O el tónico también, que suelen ponerse por poner, y la realidad es que en algunos casos...
4: Viste que regalan
2: el agua micelar.
4: Regalan agua micelar.
2: El agua micelar, yo a mí no me gusta el agua
4: micelar. Es como un manantial de cosas, ¿viste? Te dan.
3: Sí. Es como que tenés que llevarse así porque tiene que estar el botiquín. ¿Para qué? Sí, no, bueno, sé. No tiene que estar.
2: A mí, yo no suelo recomendar agua micelar, por ahí en algunos casos muy puntuales, pero muy raro. Suelo irme más por los bálsamos, las emulsiones, las cremas, las leches. Es muy secativa.
4: Sí, es muy secante.
2: La realidad es que el agua micelar tiene micelas que atrapa todo, saca todo de la piel, inclusive lo que no tiene que sacar. Entonces, barre demasiado, limpia demasiado, la piel queda muy expuesta. Y después se termina deshidratando.
3: Si no tenés el maquillaje de payaso, no.
2: Claro, sí, sí, sí. Si suele maquillarse mucho el paciente, en ese caso sí.
4: Nosotros dos.
2: Porque vamos a retirar eso y después vamos a limpiar. Pero siempre trato de que si usan un agua micelar, que usen una emulsión, un bálsamo, un aceite de limpieza, algo que contrarreste un poquito.
4: Una espuma.
2: Eso. Una espuma también, sí, o doble limpieza, sí, que sería un medio lipídico, o una leche, o una emulsión, un aceite y después un gel de limpieza. Okay. O puede ser también un agua micelar, un gel, un agua micelar, una espuma, un agua micelar, una leche, y así.
4: Ah, ok.
3: Entonces siempre crema, humectante, seguro, a lo que siempre dice, y protector solar.
2: También. También. Bueno, no lo usan como me gustaría, pero...
3: Hasta inclusive con los días nublados hay que usar el protector solar porque termina afectándote.
4: Para las pantallas,
0: la lucecita.
3: La luz azul. Esta, como beneficia esta, es, bueno, nos deja muy bien.
2: La realidad es que los pacientes con el protector solar son muy vagos. Pero porque piensan en el marketing que te dice, bueno, aplicarte cada 2 horas y te da una fiaca, pensarlo nomás.
4: No, no sé si todo el mundo anda con el protector
2: yo
4: solar.
2: Yo no recomiendo, o sea, no les digo a mis pacientes aplicarte cada 2 horas, salvo
3: que estés en la playa,
2: que estén expuestos completamente. Sí. Ahí sí. Si no, con que se pongan 2 veces al día, 3 veces al día, está más que suficiente. No es necesario exponerse exponerle a la piel a tantas capas también. Porque tenés que pensar que cada capa de protector solar es.
4: Que si te maquillas, no te pones arriba del maquillaje de vuelta.
2: Ah. Y hay protectores, se puede, depende. Lo ideal es aplicar a toquecitos. O hay polvos que tienen protector solar, que sería como una opción también. Sí. Sí. Protectores solares con color también.
4: Sí. Y José, te pregunto: también va mucha gente para mejorar, por ejemplo, la psoriasis o algún tema de base.
2: Sí.
4: ¿Hay tratamientos,
2: pero ahí hay que ver en qué estadio está, cómo está ese tratamiento, si está con tratamiento dermatológico o no. Yo siempre, cuando hablamos de cuadros así muy delicados como psoriasis o, por ejemplo, un acné muy inflamatorio
4: o rosácea
2: muy desequilibrada, yo suelo primero evaluar esa piel, ver si se puede llegar a hacer algo, y si no, directamente le digo, vas a tener que hacer una interconsulta con tu dermatólogo de confianza.
4: Claro.
2: Sí, ahí le derivo al dermatólogo para que él evalúe, vea si eso requiere medicación, requiere algo en específico, y ahí después, si el médico le autoriza, vuelve y ahí arrancamos. Sí, eso es lo que suelo hacer con estos casos así más delicados.
1: Ok.
3: Ahora te pregunto, para pasar ya a que la gente por ahí aplique y se concurra a tu consultorio. Si la persona tiene presupuesto para hacerse un solo tratamiento, ¿qué tratamiento es el que recomendás que debería hacer? ¿Hacerse o debería preguntarte o debería asesorarse con vos sobre qué tratamiento?
2: Yo siempre voy por la limpieza facial personalizada. ¿Por qué? Porque ahí yo, en mis tratamientos, los hago completamente personalizados. No trabajo con receta de cocina o con recetas o protocolos ya establecidos, sino que yo veo qué es lo que esa piel necesita y voy actuando, ¿sí? Desde aplicación de ácidos, activos, radiofrecuencia, microneedling, todo va a depender de lo que esa piel necesita, ¿sí? Entonces, eso es lo que por ahí yo más recomiendo que se hagan, si por ahí pueden venir solamente una vez al mes o una vez cada dos meses, limpieza, ¿sí? Salvo que por ahí necesiten tratar algo específico, por ejemplo, cicatrices de acné, ahí me voy a ir más por un microneedling que va a estimular un poquito más el colágeno y va a mejorar un poquito más esa apariencia. Pero si no, higiene personalizada, adaptada a esa piel. Sí, eso tiene que pedirme.
3: Bien,
2: sí.
3: Por eso, para que la gente, como me ocurre, diga, sepa algo.
2: O quiero una evaluación, y hacerme una limpieza en mi piel. Y ahí que vayan al consultorio, hablamos, charlamos y ahí vemos.
3: En base a eso va bien.
1: En base a eso, sí. Bueno, José, pasó toda la parte de estética. ¿Usted tenía alguna pregunta estética?
4: Sí.
3: Hay varias, creo, que quedaron en el camino.
4: El tema de las ojeras. Sí. Por ejemplo, yo tengo muchas ojeras.
2: ¿Qué es muchas ojeras?
3: Eso que ves.
2: Ok. ¿Y qué es lo que te molesta de tus ojeras?
4: El color,
2: ok.
4: Es tremendo, porque no se me hincha, no, nunca manejo con la carita hinchada.
2: Ok.
1: Duerme con hielos.
4: Pero, o sea, noto que suelo tener muchas ojeras. Por supuesto, me pongo protector con color, qué sé yo. Pero, corrector de ojeras, no sé usar.
2: Ok.
4: Sí, digo la verdad, no sé usar. No sé usar.
2: Bien.

0: ¿cómo están?
1: Ahí te saludan ellas.
2: Vamos a charlar entonces y te voy a decir qué puedes usar.
1: Y para las bolsas, ahora hablando de ojitos, las bolsas.
2: Las bolsas, y hay que ver ahí si estamos ante un problema de retención de líquidos o algo de pérdida de estructura y demás. Entonces ahí habría que evaluar. Hay tratamientos que pueden ayudar un montón, pero hasta ahí, porque tampoco podemos hacer magia con algunas cuestiones. Entonces ahí hay veces que por ahí necesitan ya algo más, reposicionar tejidos, algo un poco más... más profundo, digamos, como un HIFU, por ejemplo, una radiofrecuencia fraccionada o algo ya inyectable de aplicación médica, digamos.
1: Acá te están viendo desde la televisión, te mandan un saludo, Gina, un saludo.
2: Ay, también. Bueno, gracias.
3: Sí. Abril Hurtado también dice, el mejor siempre, siempre, dos veces siempre, la piel nunca me quedó tan hermosa como con él. Así que hay personas que están avalando y certificando el servicio.
1: Bien, bien, digo lo mismo, digo lo mismo.
3: Bien, bien. Se nota, estás más rozagante.
1: No, y igual ya me dijo, pues, che, tenemos que volver a ver. Sí.
3: Ya lo veremos, José.
1: Pero no, sí, en realidad sí, mejora un montón toda la piel en general, la sudoración, la estructura de la piel, muy bien, mejora todo eso. Así que súper bien. Yo igual ya después ya tengo preguntas de kinesiología, ¿no?
3: Ah, bien. Mito o realidad cortitas, ¿sí? Tomar mucha agua elimina las arrugas. ¿Mito o realidad?
2: Mito.
3: Totalmente. Así que, ya, viste, para eso estamos tomando agua.
1: Sí, sacase matera.
4: Dos litros de agua, bueno, nos vamos a suplir.
3: ¿Cómo, cuál es la mejor forma de eliminar esas arrugas?
2: Hidratando la piel y cuidándose del sol. El mejor antiedad es el protector solar. O sea, si quieren empezar a prevenir, protector solar.
1: Como, nosotros que tenemos como 20 marca. Y algo,
3: tenemos hay que aprovechar antes de los 40, porque si no estamos, tendríamos
2: protector solar.
3: Mito o realidad, las cremas caras son siempre las mejores.
2: No, para nada. De hecho, no suelo recomendar cremas caras. Siempre me voy a industrias nacionales y me adapto a la billetera de mi paciente.
1: Wanda, lamentamos lo que dice José. Sí. No nos representa.
2: Sí, hay casos muy puntuales, pero suelo recomendar de industria nacional. Y yo le llamo las 3B, bueno, bonito, barato. Uh-huh. Y me adapto siempre a la situación. País, billetera paciente, etcétera. Y manera de acceder también.
1: ¿Viste? Me gusta.
3: Por eso ya fuimos preguntas en la primera. Manera, ¿cuál es el tratamiento?
2: Formas de acceder también, porque la realidad es que hay productos que son muy difíciles de conseguir. Sí. Y consiguen una vez y después termina y no consiguen seis meses y no me sirve. Entonces yo voy a lo que puedan conseguir.
3: ¿El Botox te deja la cara sin expresión? ¿Mito o realidad?
2: Mito.
3: También.
2: Sí. Yo hay que aclarar que yo Botox no hago.
3: Entonces, sí, no, pero con el conocimiento en estética que tenés.
2: Sí, no, es mito. Mito porque si está bien aplicado, el Botox funciona muy bien y de hecho es un tratamiento muy bueno que ayuda también a mejorar la calidad de la piel. Sí.
3: ¿Después de cierta edad ya no hace falta o ya no podés recuperar la piel?
2: Mito. Mito, siempre se puede estar mejor.
3: Siempre se puede hacer algo.
1: Mirta, allá va, Josecito. Mirta Legal, José, va para
2: Hay que pensar nomás.
3: Siempre, siempre. Y la última parte, pero ya no es mito en realidad. Por ahí, no sé si tenés algún recuerdo de algún cambio estético que hayas hecho, por el que te sientas orgulloso, que te sorprendió de un paciente, ya sea porque realmente te cambió o le cambió la autoestima, le cambió la apariencia, cambió la forma, entró de una manera, salió de otra manera.
2: Sí, tengo varios pacientes, sobre todo con el tratamiento HIFU. Yo tengo hago jornadas con el tratamiento HIFU, que es un ultrasonido de alta intensidad. Hago jornadas, ahora no lo traje hace un tiempo, lo tengo que traer. Con ese equipo logré en un paciente en particular un cambio que a mí realmente me sorprendió muchísimo, porque si bien los cambios son muy esperables, fue muy drástico. Y bueno, obviamente mi paciente quedó chocho.
3: ¿Qué se puede saber qué tipo de cambio era?
2: Era en el contorno mandibular y la papá.
1: No, dos, quiero decir. quiero abdominales.
2: Contorno mandibular y papá. Sí. Lo que es estructura facial. Era una señora que le molestaba mucho esta zona, sí, el yule, acá esta zona que le llaman el bulldog.
1: Ah, sí.
2: Y la realidad es que logramos pegar esa piel de una manera increíble. Y bueno, y a mí eso me llamó la atención, que reaccionó muy bien. Eso también va a depender de cada piel. Todos somos únicos y cada piel es diferente. Y la reacción también es diferente. No todas las pieles reaccionan de la misma manera a los tratamientos.
1: Sí. Queremos tres máquinas
3: para... Sí,
1: hacemos el

0: valoramos acá.
1: De ese tratamiento.
2: Al mismo tiempo.
3: Sí, sí. Tal cual. Bueno, no, mi pregunta también era, ya no con respecto a la estética, sino preguntarte que aparte de la estética, haces el acompañamiento, el seguimiento y sobre todo la mejora para adultos mayores.
1: Sí. Hago kinesiología a domicilio, sí, tengo mis pacientes fijos. Por el momento no estoy tomando turnos nuevos, porque tengo ya los cupos completos, pero sí trabajo acompañando a adultos mayores en el proceso de recuperación, digamos, pacientes que están en cama, pacientes que sufrieron alguna ACV o que estuvieron en terapia intensiva durante mucho tiempo y perdieron funciones, sí, funciones motrices, funciones sensoriales, y bueno, y ahí empezamos a trabajar en cama primero y después vamos a sentarnos, después nos paramos y ahí vamos. Y la realidad es que al principio a los pacientes les cuesta un poco, pero después se sueltan y terminamos teniendo muy buena onda y la verdad que lo re disfruto.
2: Eso específicamente es en kinesiología.
1: En kinesiología, sí, sí, eso es aparte del consultorio.
2: ¿Apuntado a adultos mayores siempre lo que hiciste vos? ¿O estás
1: sí,
2: haciendo?
1: Sí, es lo que más hago, sí. Por ahí sí he trabajado con niños también, de hecho en el consultorio trabajo con algunos niños de lo que es pie plano, la parte postural, algunas cuestiones, y si no, delego, porque la realidad es que yo estoy más orientado, mi consultorio está más orientado a la parte estética y de salud, claro, de lo que claro, sería piel.
3: Pero lo importante, y lo que hablaba la otra vez yo con José, es sobre todo el acompañamiento domiciliario, que hoy en día no se consigue muchos profesionales que quieran ir al domicilio, por lo menos para evaluar el caso y decir, bueno, ¿cómo seguimos? Claro. Si puede seguir en la casa, si tiene que ir al consultorio, ¿qué tiene que hacer? La verdad que eso está muy bueno que la gente también lo conozca, porque sí, hoy en día no
1: existen muchos. Son pocos los colegas, la verdad, que hacen domicilio, pero todavía hay, sí, hay. Pero sí, es bastante desgastante y es cuesta un poquito más, digamos, en el sentido de que te lleva más tiempo. Pero la realidad es que una vez que conectás con el paciente y el paciente empieza a ver los cambios, es muy lindo. Es muy lindo el vínculo que se genera. Así que sí.
2: Bien. Bien. Natalia Silva pregunta si sale limpieza en vivo.
3: Lo íbamos a hacer, pero él se olvidó el tónico y además tiene solo el agua hirviendo del termo y no sé quién se quiere exponer, digamos, ¿no? Pero claro.
2: Ahí te paso pregunta, ¿algún consejo para la piel grasa?
1: ¿Para la piel grasa?
3: Sí. ¿Que vaya al consultorio?
2: Aparte, pero me imagino que algo que pueda hacer en la casa.
1: Y darle mucho hincapié en la limpieza, usar geles de limpieza que sean gentiles, que no tengan ácidos fuertes, que sean gentiles, que no tengan salicílico, que no tengan glicólico, gel de limpieza. Y hacer mucho hincapié en la limpieza y en la hidratación. Eso es lo que por ahí le daría. Porque no le puedo entrar a recomendar ácidos o cosas, claro, porque necesito verlo. Sí, claro. Pero eso es lo que le diría, que se limpie bien la piel. Que es bien, de los pasos más importantes en la rutina, la limpieza.
2: Y una persona que conozco, ajá, también mandó un mensaje, dice, una gran persona y un gran profesional y una gran persona, dice, soy su mamá, Teresa Sergio. A una persona que creo que le conozco un poquitito.
1: Bueno, saludos a mi mami.
3: Saludos a la madre. Y también acá me preguntan, desde el mismo lugar donde estaban mirando la televisión, no voy a exponer ya, ¿se achica la papada con ese tratamiento?
2: Está directo, bien.
3: Sí.
1: Y depende.
2: Depende de la papada.
1: O sea, sí, la realidad es que este tratamiento, el HIFU, el ultrasonido focalizado de alta intensidad, lo que hace es rompe tejido adiposo y pega a la piel. Entonces, sí, puede llegar a mejorar la papada, pero todo va a depender de qué papada estamos hablando, ¿sí? Y también los hábitos del paciente. También los hábitos del paciente, ¿sí? Si hay mucho tejido adiposo, ya no podemos. O sea, podemos mejorar, pero quizás no lo que el paciente piensa, ¿sí? Yo siempre trato de bajar a tierra por ahí con las expectativas que tiene la gente, porque a veces las expectativas son muy altas y, bueno, yo trato siempre de aterrizar para decirle, bueno, podemos mejorar, claro, hasta acá, pero bueno.
2: Fabio esperaba el perfilado de David Beckham.
3: Sí.
2: No sé, creo que...
3: ¿No va a poder ser?
2: No se puede, ¿no? Al de Beckham creo que no llegamos, ¿no? Con ese perfilado. Habría que probar.
1: Habría que probarse. Que se pegue una vuelta por el consultorio.
2: Sí. Viste, Fabio, hay que pegarse una vuelta nomás.
3: Muy bien, porque viste que no te tira abajo. Te dice,
2: no, sí.
3: En tu caso hay que verlo, ¿eh? Vamos. No es que te dice nada.
1: Siempre hay que evaluar y ahí ver. También depende qué es lo que... ¿Qué es lo que el paciente quiere? Porque por ahí quiere mejorar un poco, quiere verse simplemente un poco mejor y eso se puede.
3: Y ya está.
1: Y ya está. Tipo, claro. Aunque note un cambio, aunque sea mínimo,
3: yo aviso que esto fue el principio de un gran momento. Nosotros con Gabriela ahora, hasta no volver a la edad de nacimiento, no paramos.
2: Bello y
3: la
2: vato,
3: piel de la incubadora, no paramos.
2: Bello y vato en un poroto va a ser, ¿no?
3: Claro, sí. Yo sí creo que lo único que nos puede ofrecer es no tener dientes, digamos, en ese momento, porque nos saca todos los dientitos y quedamos como...
2: Pero ese es con otro profesional de los dientes. Sí. Eso pasamos con otro.
3: No, pero para volver a...
2: Sí.
3: No, pero...
0: Hacer bebé.
3: Sí, hacer bebé. Nosotros con Gabriel ahora ya no, ya vamos ahí, ya somos fan de José.
2: Hay que sacar el turno más.
1: Sí, sí, sí.
2: Hay que sacar el turno.
3: Sí, ya vamos a charlar.
2: Tendría que apurarte porque está con...
1: No me voy acá sin antes agendarlo.
2: Sí. ¿Viste?
0: Muy bien, muy bien.
2: Ya estás viendo el turno ya.
0: Sí, sí, quiero una limpieza.
1: Bueno.
2: Mínimo, sí. Mínimo
3: limpieza.
0: ¿Y cada cuánto? Ah, dijiste hoy,
1: una vez al mes. Yo trabajo con tratamientos una vez al mes y siempre trato de, como dije, educar bien al paciente para que haga la tarea en la casa, ¿sí? Y los tratamientos son una vez al mes.
3: Conmigo no.
1: O cada 20 días en algunos casos. Pero sí, si hablamos de limpieza, lo recomendable es una vez al mes, ¿sí? Porque ahí vamos, la piel se renueva cada 21 días y yo suelo siempre indicar ácidos o renovadores celulares en la rutina, siempre dependiendo de la piel. Y una vez al mes nos vemos y vamos planteando en ese momento un protocolo para ese día, para lo que esa piel necesita.
2: La traducción de la piel se renueva cada 21 días. ¿Cómo es? ¿Qué sería?
1: Y que la piel cambia. Como cambia, el pelo se cae.
3: Se te va cayendo la pielcita muerta.
1: Claro, es como que, imagínate, a ver, hablando mal y pronto, es decir, cada 21 días haces como un auto-peeling, digamos.
3: Ah, eso iba a ser un peeling natural.
1: Eso, tu piel como que cae. Vos no lo notás porque es poco a poco.
0: Sí, claro. Carne.
1: Sí. Claro. Entonces, bueno, eso, se renueva la piel. Hay productos que pueden hacer este proceso más rápido, que son los renovadores celulares, que justamente buscan mejorar la calidad de la piel, hacer que esa piel que está abajo, esa piel de bebé, como dijiste vos hoy, salga más rápido a la superficie y mejore manchas, textura, arrugas, etcétera, luminosidad sobre todo, poritos, etcétera.
2: Viste, eso hace falta para que salgamos así un poquito mejor, ¿viste?
3: Sí, vamos, porque vamos por esa piel de bebé.
2: Estamos absorbiendo demasiada luz con la piel nuestra.
3: Sí, vamos por la piel.
0: Por eso protector siempre.
2: Sí,
0: siempre.
2: Hace falta un protectorcito acá adentro también.
3: Con la iluminación. O sea, todos nos ponemos protector antes.
2: Yo no, por eso te das cuenta.
1: Bueno, mal ahí,
2: es que mi color ya va con el protector, viste, automático ya es.
3: No, ese es un mito. Eso es un mito.
2: Ahí está, viste.
1: ¿Qué cosa para?
3: El de yo ya tengo un color té con leche, ya tengo un color más pigmentado de la piel, no tengo por qué usar el protector.
2: No, lo dije eso.
3: No hace falta.
1: Hay que usar protector solar igual. La realidad es la siguiente. La piel, no existe el bronceado saludable con el sol, ¿sí? El bronceado es un mecanismo de defensa. El cuerpo lo que está haciendo es tratando de generar una barrera para que los rayos UV no entren en la piel. Entonces se forma esa barrera que es el bronceado divino que les gusta a todos. La realidad es que las pieles que por ahí tienen un fototipo, que se llama cuando la piel es más oscura, un fototipo 3, 4, 5, que son más oscuros,
2: 8, la piel. 9, 10, más o menos.
3: Yo menos. Ya estoy en 5 y medio.
1: Hay más cantidad de melanina en esa superficie, entonces sí, por ahí la radiación le va a costar un poco más ingresar, pero no quiere decir que no haya que cuidarse del sol. Sí, por eso las pieles por ahí la blancas suelen arrugarse más rápido, suelen deshidratarse más rápido.
2: La belleza.
3: Y algunos cuidados que nosotros podemos tener en la casa, como decía Jorge, mito o realidad, ¿el cigarrillo arruga la piel?
1: Uf, muchísimo.
3: ¿El alcohol arruga la piel? No, porque tenemos
1: inatrogas. Muchísimo.
2: El alcohol no.
1: El alcohol deshidrata.
3: Nadie toma alcohol.
2: No.
3: Vino,
1: Resveratrol,
3: sí. Vino por el resveratrol. ¿El dormir poco?
1: Sí, muchísimo. Te quita años de vida.
0: ¿Vieron? Hay que dormir un montón.
1: Sí. Hay que descansar bien. Es muy importante para todos. Para cualquier patología, enfermedad que uno tenga o que la persona se esté tratando, es importante dormir bien.
3: Bien. Bueno, por mi parte...
2: Pero demasiado...
3: Súper completa la entrevista.
1: Okay.
3: Viste que no había que tener miedo, no, era todo...
2: No hacía falta mi pregunta, charlar.
3: Sí, estaba al alcance de la mano.
2: Sí.
3: José, ¿dónde te podemos encontrar? ¿Dónde queda tu consultorio? Decinos tu número telefónico y también si tenés alguna red social.
1: Sí.
3: Igual después la vamos a poner en la descripción de la entrevista.
1: Mi consultorio está ubicado por la calle 9 de Julio, 1164. Es en planta baja, en el ex Hotel Premier, ¿sí? El edificio Premier en planta baja. Ahí es mi consultorio. Mi Instagram es liz.marunac ¿Y qué más me preguntaste?
3: Número de teléfono.
1: Ah, mi número de teléfono es 3795-350140. Es de Corrientes.
3: Bien,
1: no es una estafa.
3: Una estafa piramidal.
2: ¿Y este número de Corrientes por qué me está
3: después
2: llamando?
3: Te contesta un colombiano.
1: Sí, estoy en Corrientes, si te parece.
3: Bueno, José, muchísimas gracias por estar
1: gracias
3: con nosotros.
1: Gracias por invitarme.
3: Y estás invitado cuando quieras a comentarnos lo que quieras, o nosotros también, si tenemos alguna inquietud, vamos a solicitar tu sapiencia, tu sabiduría y tu profesionalismo.
1: Bueno, gracias. Gracias a ustedes por invitarme. Y bueno, también la gente, si les interesa hablar de algún tema específico, que diga, y bueno, por ahí nos podemos reunir en otro momento.
3: Buenísimo, ¿no? José. Sí. Muchísimas gracias por estar, y estamos sacando un turno ahora en el corte.
1: Dale, van a tener un pequeño descuento. Acá.
3: Bien, me gustó esa parte. La verdad que
2: nadie quería decir, pero esperaba. Uno esperaba el gestito.
3: Bueno, muchas gracias, José, y vamos a la tanda publicitaria.
1: Gracias.
0: Gracias, José.
1: Gracias a ustedes.

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2: En nuestros estudios es la hora 17:49 minutos.
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0: Y volvimos de vuelta después de la última pauta publicitaria, los últimos sponsors que estuvieron acompañándonos en esta hermosa tarde. Y de vuelta quedamos huérfanos con Gabriela. Otra vez nos dejan solos, otra vez nos quedamos abandonados. Quedamos acá.
1: Qué macanón.
0: Exactamente, quedamos con Fabio, solamente entre las tres, pero ya cerrando este primer día donde tuvimos movidito, uh-huh. Movidito, con hablando mucho. Exactamente, sobre todo con José, uh-huh. que ya nos sacó turno 2.
1: Sí.
0: Ya está agendado.
1: Ya estamos apalabrados para la semana que viene.
0: Exactamente, incluido el de Fabio. Sí, el de Fabio que viene con la bonificación del 2,5% en la consulta. Bien, bien.
1: Sí, sí, sí.
0: Todo es un ahorro, todo bien.
1: Sí, sí, sí. ¿Sí?
0: El de kinesiología para Fabio. Ah, ¿te lo hiciste con él?
1: Ah, Fabio,
0: ah,
1: mirá, ya.
0: Pero mirá. Ya eras un cliente de él, mirá.
1: Cliente
0: mirá.
1: Viejo ya.
0: Cliente, bueno, no le digas viejo a Fabio, por favor. No es, Fabio no es viejo, Fabio, mirá, rozagantes, claro. 30 y largos de años que están. Pero bueno, agradecemos a toda la gente siempre que se estuvo comunicando, ya sea por WhatsApp, uh-huh. se estuvo comunicando por los teléfonos particulares de cada uno, por las redes sociales, sobre todo con el YouTube. Agradecemos a todos aquellos que han compartido esta tarde con nosotros. Y ya damos casi terminando este primer día de la semana, donde arrancamos agosto, donde esperamos volver a ponernos al día con la caña con ruda.
1: Sí, por supuesto.
0: Donde tenemos que ponernos
1: la
0: al día.
1: La botella completa.
0: Donde tenemos que ponernos al día con las cuentas. Donde.
1: No, donde hoy recién es 3.
0: Sí.
1: Yo conozco una persona que dice que recién el 10 se sienta a. Taca, taca, taca, transferir.
0: A transferir, recién el 10.
1: Recién el 10.
0: Yo al 10 no llego con nada. Así que más vale que
1: recién el 10.
0: Más vale que las deudas las saque a partir de hoy, porque si no.
1: No, porque dice que genera unos dividendos hasta el 10.
0: Hace unos movimientos ahí. Ah, mira.
1: Genera unos 10 pesos, 20.
0: Bueno, pero hace una diferencia.
1: Viene, pero todo viene bien.
0: Todo viene bien, todo una diferencia, todo hace bien. Pero bien, estamos ya comenzando este agosto, mirá cómo se puso ese atardecer. Veo a través de la ventana esos colores entre violeta, naranja.
1: Ah, no llueve.
0: No llueve. Vos ves acá este color y es prácticamente una foto. Ay, hablando hoy del Instagram, la foto del atardecer. Está pasándose la foto. Que dicho sea de paso, vos ves la gente que está caminando, porque como que empieza de vuelta el calorcito, la gente empieza a salir, empieza a caminar, deja de quedarse en la casa. Uh-huh. Y empieza lo primero que hacer a sacar foto. Sobre todo
1: el atardecer.
0: Empieza estos colores naranjas, sí. Estos colores
1: si
0: diferentes.
1: Si el atardecer fuese persona, estaría lucrando muchísimo.
0: En los derechos de imagen se estarían perdiendo, sí. Pero ¿sabes qué? Una cantidad. Sí, pero sí. Esa gente, viste, que se para y saca la foto.
1: Tac la foto.
0: Yo creo que hay que tener cara para eso, ¿viste? Porque como que te ven todos, hay autos cruzando, gente caminando y vos ahí paradito. Buscando
1: no,
0: la pero fotito.
1: Eso me parece interesante. Me dice, ay, mirá, te encanta el atardecer.
0: Sí, pero todos los días te encanta el atardecer. Todos los días la fotito del atardecer.
1: Lo que pasa es que siempre es diferente.
0: Eso seguro.
1: Entonces, es.
0: Hace falta. Todos los días la fotito de atardecer.
1: No
0: en
1: sé
0: Instagram.
1: Si para subir a las redes, pero sí van a tener.
0: Para tenerlo en tu. Para que vaya cambiando así en tu pantalla.
1: Yo tengo miles de fotos que ninguna subo al Instagram.
0: Por ejemplo, ¿fotos de qué?
1: Del atardecer, del agua, del. Sí, son un montón de cosas. El otro día saqué una foto del atardecer re linda y dije, pero ¿qué pedo? Ya subí al Instagram.
0: ¿Por qué? Si esas sí son lindas, no. Justamente ahí. Aparte hay que aprovechar y tener guardada unas fotitos para cuando.
1: Para cuando no hay.
0: Para cuando no hay. A ver, y entonces tira la típica: día lluvioso, tormenta, atardecer, sí, lembranzas de verano.
1: No.
0: Y empieza y te con una musiquita en portugués diciendo: uy, mira cómo me estoy acordando de lo que pasó.
1: Ay, no.
0: Bueno, pero son. Hoy estábamos hablando de justamente.
1: No,
0: lo que
1: claro,
0: pasó.
1: Sí, yo no me animo, me da vergüenza.
0: Bueno, acá hay gente que ya se está. Mira, nos estamos yendo y hay gente que ya se está peleando en el YouTube. Gaby. Que dice, aguante el amanecer, no el atardecer. ¿Viste? Como que ya te están cambiando.
1: A ella le gustan las fotos del amanecer.
0: Igual, la foto del amanecer. Conocido personas que han ido a lugares paradisíacos o lugares vacacionales que salen a hacer esos avistajes de amaneceres a las 4 de la mañana, recorriendo 200 kilómetros, durmiéndose.
1: No.
0: Y vamos a ver el amanecer y decir, pero estoy de vacaciones. No me quiero despertar a las 3 de la mañana para ver un amanecer que iba a las 6.
1: No, no, no, pero a veces, o cuando ya estás volviendo de la gira.
0: Ah, bueno, si estás volviendo de la gira, ya te hago tu tema. Pero como que ya es obligatorio. Claro. Como que ya es un pasito más, ¿no? Aguanta un poquito más, es una berrita más y seguimos. Total, no pasa nada.
1: Claro, una más, ¿qué le hace una mancha más al tigre?
0: Exacto, y Natasha que la acompaña, a ella le gusta el amanecer y sí. Viste como ya empezamos de ahí con esas peleitas de amanecer contra atardecer.
1: Sí.
0: Pero bueno, estamos disfrutando de este primer día.
1: En el atardecer es la golden hour y en el amanecer, ¿qué sería?
0: Un provecho.
1: Amanece hour.
0: Amanece hour, ¿por qué? El empieza hour. El empieza hour, si te parece algo así.
1: Algo así.
0: Porque algo así sería.
1: Sí.
0: Pero bueno. Damos por finalizado esta transmisión, esta nueva edición de Mirá de quién te burlaste.
1: Ya somos agosto.
0: Ya somos agosto, correspondiente en este caso al 3 de agosto 2026. Uh-huh. Una vez más por escuchándonos y viéndonos a través de Streaming Show y Radio Show. Nuevamente, gracias a todos los que han compartido con nosotros, ya sea a distancia como cercanamente. Gracias a Gabriela por compartir esta tarde. A Mariana, que nos ha dejado huérfanos durante un segundo.
1: Sí.
0: A Fabio, que siempre está del otro lado firme junto al pueblo. A la gente de las redes sociales y del WhatsApp. Uh-huh. A Abril, a Natasha, a Losi, a Teresa Serafín, la mamá de José, a la otra Gaby, así son todos Gabys, y Gabys y Gabys, es una cosa impresionante.
1: Sí, es un nombre muy...
0: Sí, Gina, a Adrián, que están del otro lado, Axel, que también nos está viendo y escuchando. Un saludo para todos ellos. Y nos estaremos encontrando siempre, Dios mediante, con la compañía y el de mismo dial. Hasta bien ahora, el miércoles de 16 a 18, nueva edición de Mirá de quién te burlaste. Esperemos que nos acompañen ustedes, que nos acompañen más y que podamos compartir y nosotros a empezar el fin de semana de miércoles. Así que nos vemos el miércoles, Gabriela.
1: Nos vemos el miércoles.
0: Y a empezar la semana, dentro de todo bien.
1: Sí, sí, sí.
0: Empezamos
1: sí,
0: bien.
1: Sí, sí.
0: Nos vemos el miércoles, gente. Nos vemos, Fabio. Hasta
1: el miércoles.
0: Hasta el miércoles.

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2: En nuestros estudios es la hora 18:02.
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0: En nuestros estudios es la hora 18, 20 minutos.
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7: Yo no soy ni Mologin ni Cheto. 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
1: En nuestros estudios es la hora 18:47.

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2: En nuestros estudios es la hora 19:03.
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0: En nuestros estudios es la hora 19, 16 minutos.
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0: En nuestros estudios es la hora 19:30 minutos.
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2: En nuestros estudios es la hora 20. Un minuto.
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1: En nuestros estudios es la hora 20:15.
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1: En nuestros estudios es la hora 20:31.
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1: En nuestros estudios es la hora 20:45 minutos.
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